0: Everybody. Ay, ya escucho muchísimo mejor. Ya nos cambiamos de audífonos. Que por cierto, se rompieron los míos. Sí, Radio Disney, ¿qué te digo? Se rompieron. Pero eso no significa que nosotros no te sigamos entregando las buenas noticias. No pasa nada, nos entregarán otros, o si no, lo haremos a capela. Pero de que tú eres ganador el día de hoy y tú te llevas las sorpresas. Y tú, claro que tienes toda la magia de Radio Disney. Claro que la tiene.
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0: Bueno, pues para no estar tristes, qué mejor que entregar regalos, ¿no crees? Así que 722-454-1021. Despedimos al buen compalú, muchas gracias. Claro que recibimos al buen Feli, que está allá con nosotros para poderte decir que Feli quiere recibir mensajes. Feli quiere conocer a todas las personas que quieran escuchar, ganar y disfrutar en el 102.1. Por si pensabas que nada, los lunes nunca se va a ganar en la radio, ¡pues tómala! De esas veces que vino tu persona favorita y tú estabas descansando en la chamba. Bueno, pues así pasa. 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
0: 722-454-1021 para que nos mandes primero que nada tu R de Paz. Y segundo, Radio Disney, cuéntanos. ¿Quién es tu compadre, compadre, compadre? ¿Eres una damita? ¿Eres una reina, princesa? Pues, ¿quién es tu comadre, oye? 722-454-1021. Cuéntanos, ¿quién es tu comadre, quién es tu compadre y por qué? No, compadre, la verdad es que usted sí me entiende. Comadrita, ¿ya se enteró del chisme de la de 25? Cuéntanos, R de Paz, y así ganas. A veces.

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Life Goes On, Radio Disney. Es Oliver Tree en tu radio, 6:18, y nosotros... Sí, cómo te extrañamos, Oliver Tree, la verdad. Bueno, Radio Disney, tenemos mensajes en tu radio. No se te olvide que también, además de participar, mandas tu mensaje al 722-454-1021. Y aquí es donde también, miren, antes de leer el mensaje, ¿dónde andan las escuderías? Ah, hijo, porque cómo me hicieron falta en la mañana, ¿eh? Algunas calles que están siendo arregladas por los baches que ha dejado la lluvia. O el mismo uso de las calles. Bueno, pues sí. No sabíamos que estaban cerradas algunas calles. Así que para que no te pase como a mí, pues manda tu reporte vial. Si es que eres Didi, Uber, Cabify, Pointing Driver, servicio particular, nos escuchas en el camión, estás en el ATR, estás en el Chinantecatl, en el Flecha Roja, Flecha Blanca, Flecha Verde, Flecha Azul, flechas las que sean. Manda tu mensaje, hagamos más ligero el tráfico, porque ya se vienen las horas pico. Bueno, una vez dicho esto, a ver, ¿qué nos ponen? Hola, Radio Disney, ¿le podrías poner, por favor, una cancioncita que le gusta muchísimo a la persona a la que le vamos a mandar saludos? Claro que sí. Desde San Buenaventura, saludos a mis hijas Brenda y Martita. Los escuchamos todos los días y son la mejor estación del mundo mundial. ¿Sabes por qué somos la mejor estación del mundo mundial? Pues porque tú nos escuchas. Y vaya que nos van a escuchar, ¿eh? Porque el fandom está presente, sea K-pop o sea el de Free Kids. El día de mañana van a estar acompañando justo en Bistro Mecha a estos chicos. Free Kids se van a presentar en el 102.1. Pero no solo eso, van a cantar y además bailar y convivir. Las fanáticas Kids van a poder conocer a Free Kids, estos grandes chicos mexicanos que la verdad es que le están rompiendo y ahora llegaron a la ciudad de Toluca para poder demostrar que claro que hay fanaticada de Free Kids. Así que sigan mandando su mensaje, sigan reportándose y no se les olvide que la mejor música la tenemos para ustedes. Ya está anotada la canción, ¿eh? El K-pop va a sonar más al ratito. Ahorita viene American Girls. Lo hemos dicho repetidas veces. Sí, tendrán ojos azules las chicas americanas, cabello güero, muy guapas. ¿Pero te has topado a una mexicana? Mira, para empezar, cómo sonríen y el cabello y los ojos, ya tienes todo, hermano. El mundo entero en sus ojos.

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2: ¿Está ahí tu persona especial? Bueno, 6:24. Buen momento para dedicársela, ¿no crees? Siddhartha en tu radio.

0: Es que sabe lo que disfrutas en el 102.1. Para recordarte que a las 6:33 seguimos buscando a nuestro ganador o nuestra ganadora. Pero mientras, los saludos no dejan de llegar. ¿Puedes pedir una canción? Sí. ¿Puedes pedir alguna recomendación? Sí. ¿Puedes mandar tu mensaje para el reporte vial? Sí. ¿Votar por tu artista favorito? También. ¿Algún dato curioso? ¿Algo que decir? ¿Alguna calle? En verdad, los micrófonos son tuyos, no por eso soltamos la bomba siempre.
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0: 722-454-1021 para seguirte leyendo y escuchando. Diana, qué gusto. Te aplauso para Diana que nos manda mensaje. Hola Radio Disney, Diane, qué gusto. ¿Puedes mandarle saluditos por favor a Arita y a Betito? Betito, que están saliendo del trabajo, porfa. Oigan, ¿cómo que están saliendo del trabajo? Qué bueno, ya terminaron la jornada. Anotada su canción y no se les olvide que pueden mandar su saludo. Arita, Betito, ¿qué hubo? ¿Cómo les fue en la chamba? Betito ya puede soltar la corbata y Arita ya puedes... soltarte el cabello y soltar esa melena hermosa que tienes. O bueno, puede ser que tengas cabello cortito y el broche, ¿verdad? 6:34, te seguimos leyendo. 722-454-1021. ¿Nos pidieron K-pop? Bueno, ahí te va tu canción, Constanza. Esta es de Blackpink. Go.

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0: y nada menos que la conexión siga, que disfrutas de Aitana, Red de Disney. Buena suerte es la que vas a tener que tener, porque claro que nosotros tenemos la DJ Run RD. Te estarás preguntando, ¿qué es esto de la DJ Run Radio Disney? Bueno, mira, déjame decirte que nosotros tenemos una loquera, una idea bien, pero bien, zafá. La cual, claro que sabemos que la gente de Toluca va a estar respondiendo. Nosotros sabemos que te gusta correr, que hay ya muchísima más gente runner en la ciudad de Toluca, en Sina, en Metepec, en Oco. Hay mucha gente que la verdad le gusta correr. Bueno, pues ahora imagínate poder correr junto con un DJ que te está acompañando con tu música favorita. ¿Crees eso posible? Pues eso va a pasar el 4 de octubre, dominguito. 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Así que, ¿cómo puedes participar en esta carrera? Muy sencillo, 5 kilometritos para que tú participes. Manda tu mensaje,
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0: Porque eso sí, es grapa, ¿eh? Es gratis. Así que no se te olvide, 722-454-1021, para que nos mandes tu nombre completo y qué música, qué canción te gustaría escuchar. Y es que lo mejor de todo es que es completamente gratis. 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

the Drama. Antes de pasar a conocer nuestros ganadores, déjame decirte que el día de mañana vas a poder descubrir una de las experiencias que tenemos nosotros en Radio Disney. Convivir con tu artista favorito. Sí puedes hacerlo. Esta ocasión nos tocó con Free Kids, chicos mexicanos que le están rompiendo en verdad en la música, y esta vez vas a poder cantar, convivir y disfrutar. Así es, vas a poder disfrutar, cantar y convivir con estos grandes chicos. Los vas a poder abrazar. ¿Qué es lo que pudiste haber hecho para poderte ganar estas entradas? Solamente escuchar nuestra alerta Radio Disney y cantarnos un cachito de la canción que más te guste de Free Kids. Y después nos tenías que haber contado qué Radio Disney, por qué querías asistir a esta gran convivencia. Y así de sencillo es como tú participabas, y ya tenemos a nuestras futuras ganadoras y ganadores. El día de mañana en Bistro Mecha se van a lanzar a conocer a Free Kids. Claro que tendremos la cobertura acá en cabina en el 102.1 para que la escuches, radio o internet, y las personas fanáticas y conocedoras. Y claro que sí.

Kids de corazón se van a Bistro Mecha a conocer a sus grandes artistas. Gracias, Free Kids, por confiar en Toluca. Y gracias, Bistro Mecha, por ser el lugar en donde podamos conocer a nuestros artistas favoritos. No se te olvide que nosotros tendremos más música, ¿eh? Ahora el turno es Becky G. Esto es EPA. Terminando EPA, vamos a conocer los ganadores del cine. Plaza Mía, Cinecantepec, Cinépolis solamente.

0: ¿Sí checaste el error? No eran del cine, son para los compas. A eso nos dedicamos, a la comedia, Radio Disney. Oiga, no se les olvide que nosotros estamos entregando muchas, pero muchas sorpresas. Y esta vez nada más y nada menos que llegaron los compas. 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Pero aquí en el 102.1 tienes la oportunidad de ganar. ¿Qué tenías que hacer? Haber mandado tu R de paz y contarnos quién era tu comadre o tu compadre. Fabián, cuéntanos, ¿quién es tu compadre?
1: Hola, Rey, pues aquí su buen amigo Fabián, aquí reportándome para ganarnos esos pasos para compadres. Y mi compadre, amigo, hermano del alma, se llama Aarón Calderón, porque desde la universidad hemos estado en muchas locuras, también en cosas buenas, cosas malas, pero siempre unidos. Espero ganarme esos pases.
0: Aarón, hay cosas que uno no se dice. ¿O cómo dicen los compadres? Compadre, compadre. ¡Tú ganaste! Ya nos vamos, Radio Disney. Momento de decir adiós, no sin antes solamente agradecer a todas las personas, a nuestros compadres, a nuestras comadres que participaron. Y tú te quedas con la producción del Buen Feli, que te va a poner más música, te va a seguir leyendo. Y nosotros nos escuchamos el día de mañana en punto de las 10 de la mañana. No se te olvide, ¿eh? Horarios especiales. Nosotros nos vamos, pero no sin antes decir, sueña, crea e inspira a los demás. Uno, amar los 21. Y dos, amar a tu compadre, a tu comadre. ¡Vámonos, Eli!
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4: 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Son las 7.
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9: Son las 8.
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¡Qué rico, mi amor!

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7: Hola, hola, te saluda Ale Cruz. La presidenta Claudia Sheinbaum destacó que la economía mexicana creció 1.4% en el segundo trimestre de 2026, con lo que se ubicó por encima del promedio de la Organización para la Cooperación y el Desarrollo Económico de 0.5% y del G20 de 0.7%, manteniendo un desempeño favorable frente a las otras economías pese al contexto internacional y las tarifas comerciales. Se amplió hasta el próximo 25 de septiembre el periodo para participar en el noveno Festival Universitario de Cortometrajes Miradas de las Ciudades Mexiquenses, dirigido a estudiantes de universidades públicas y privadas de entre 18 y 35 años, quienes podrán registrar cortometrajes de hasta 5 minutos sobre el tema Ciudades Vivas y Sintientes, con premios de 40 mil pesos al primer lugar, 30 al segundo y 25 mil al tercero.
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0: Son las 11.
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13: Revista del Consumidor. Radio. Lluvia, pisadas, raspones. Nuestro calzado resiste absolutamente todo. Sin embargo, lucirlo reluciente y bien cuidado no exige gastar de más. Si quieres elaborar tu propia crema para calzado, en la tecnología doméstica te enseñamos la receta.
14: Y hablando de cuidar tu economía, ¿sabías que la mejor forma de proteger tu patrimonio es garantizando que se cumpla tu voluntad? Hoy te decimos todo lo que necesitas saber sobre el testamento, qué personas intervienen, cómo organizar tu documentación y los mejores consejos para hacer este trámite sin complicaciones. Toma el control y regálate tranquilidad a ti y a quienes más quieres.
13: Revista del Consumidor. En el día a día, merecemos usar productos de calidad que nos faciliten la vida. ¿Y sabes qué es lo mejor? Que muchas veces podemos crearlo con nuestras propias manos.
14: Por eso, haremos nuestra propia crema para calzado, que está validada por el Laboratorio Nacional de Protección al Consumidor. ¡Comencemos!
13: Para esta tecnología doméstica puedes adquirir los ingredientes en droguerías y tlapalerías. Los ingredientes que vamos a utilizar para hacer 750 mililitros son media cucharadita de colorante sintético negro, media taza de agua ras, 4 cucharadas de vaselina simple, 2 cucharadas de cera carnauba, 3 cucharadas de cera amarilla y 3 cucharadas de ácido esteárico.
14: También vamos a ocupar los siguientes utensilios: un cubrebocas, un par de guantes de látex, una taza medidora, un recipiente con capacidad de 500 mililitros, 2 abatelenguas, una cuchara sopera metálica, un tazón de vidrio con capacidad de 1 litro, una cacerola con capacidad de 2.5 litros, 2 trapos para manipular objetos calientes y un recipiente de plástico o metal con capacidad de 250 mililitros.
13: Ahora sí, pasamos a la magia de la preparación. Pero antes de ponernos creativos, recuerda que la seguridad es primero. Ajustémonos el cubrebocas y pongámonos los guantes de látex.
14: En un lugar con ventilación, empezaremos disolviendo el colorante en el aguarrás con una batelera. Puedes pulverizar el colorante envolviéndolo en un papel y golpeándolo suavemente con un martillo.
13: Después agregamos la vaselina, la cera de carnauba y la cera amarilla en el tazón y la calentamos a baño María.
14: Un gran consejo para que la cera se funda más rápido es cortar la cera en cubitos pequeños y mezclar constantemente hasta que se derritan por completo.
13: Una vez que la cera esté líquida, añadimos el ácido esteárico y continuamos moviendo hasta que se integre totalmente.
14: Ya que se hayan disuelto todos los componentes, con mucho cuidado, retiramos el tazón del baño María y vertemos nuestra mezcla de colorante con agua ras e incorporamos todo mediante movimientos suaves. Por último, vaciamos nuestra crema para calzado en el recipiente de 250 mililitros.
13: Solo resta tener un poco de paciencia. Antes de cerrar el envase, dejamos enfriar a temperatura ambiente hasta que el producto se solidifique. ¡Y listo!
14: Lo mejor de esta tecnología doméstica es que tiene un año de caducidad y se prepara en 40 minutos aproximadamente.
13: No olvides mantener el recipiente bien cerrado para evitar que la crema se reseque. Además, es indispensable que el envase contenga una etiqueta visible que señale que debe mantenerse fuera del alcance de niñas y niños. Y, de ser posible, una leyenda de precaución por su contenido de solvente.
14: Guárdala en un lugar fresco, seco y oscuro. Y devuélvele la vida a tus zapatos. Anímate a preparar este producto en tu casa y etiquétanos en Instagram con el hashtag Tecnología Doméstica Profeco y arroba Revista del Consumidor MX.
13: No olvides que también puedes ver esta y más tecnologías domésticas en nuestro canal de YouTube, Profeco TV.
0: Revista del Consumidor.
13: Además de la tecnología doméstica, otra forma de cuidar nuestro dinero en el futuro es protegiendo nuestro patrimonio. De esta forma podemos garantizar que se cumpla nuestra voluntad. Estamos hablando del testamento, un documento legal en el que expresas cómo deseas distribuir tus bienes y quiénes lo recibirán tras tu fallecimiento.
14: Hacerlo puede traerte beneficios, entre ellos, evitar conflictos y disputas familiares, distribuir los bienes de manera sencilla, clara y legal, proteger el patrimonio destinado a tus hijas e hijos menores de edad o en etapa de estudios, y sobre todo, brindar certeza y seguridad jurídica.
13: Al ocurrir el fallecimiento, las personas beneficiarias deben acudir con una notaria o un notario para iniciar el trámite.
14: Ojo, aunque recibir una herencia no genera el pago del impuesto sobre la renta, en el caso de bienes como casas o terrenos, sí deben preverse los gastos de escrituración, avalúo e impuestos locales de adjudicación, los cuales varían según la entidad federativa.
13: En el caso de las cuentas bancarias que no tengan beneficiarias o beneficiarios, los fondos formarán parte de la masa hereditaria.
14: Por lo tanto, quien pretenda disponer de ellos deberá acreditar su calidad de persona beneficiaria mediante el proceso que corresponda ante la institución financiera.
13: Pero ¿quiénes intervienen en un testamento? Primero, está la persona testadora, quien expresa su voluntad ante una notaria o un notario respecto al destino que tendrán sus bienes y derechos.
14: Y por supuesto, también está involucrada la persona heredera, quien adquiere la totalidad o una parte de los bienes, derechos y obligaciones que integran a la herencia.
13: Por otra parte, la legataria o legatario, quien adquiere los bienes a título personal.
14: Además, hay que tomar en cuenta al albacea, quien se encargará de entregar los bienes a las personas beneficiarias.
13: No hay que olvidar que en algunos casos existe la tutora o tutor, es decir, la persona a quien se le encomienda el cuidado de la educación de las hijas o hijos menores de edad.
14: Y por último, la curadora o curador, quien vigilará que la persona tutora desempeñe bien su cargo.
13: Para poder iniciar formalmente el trámite, es necesario que acudas con una notaria o notario, con el objetivo de que explique los pasos a seguir y de la orientación necesaria.
14: Para ello, es importante que tengas en mente dos posibles situaciones. Si existe testamento, este deberá presentarse junto con el acta de defunción para confirmar su validez y formalizar la aceptación de la herencia.
13: Si no hay testamento, se deberá comprobar el parentesco mediante actas oficiales para determinar quiénes tienen derecho a heredar.
14: Por ello, es muy importante que ordenes tus documentos en formato físico o digital y que mantengas tu información actualizada.
13: Para esto puedes organizar tu información en las siguientes categorías: identidad y datos personales, información laboral y seguridad social, cuentas, ahorros e inversiones, créditos y compromisos financieros, seguros y protección, bienes y patrimonio, servicios y gastos recurrentes, Disposiciones patrimoniales y legales.
14: Hacer tu testamento es más fácil de lo que parece. Solo ten presentes estas sencillas recomendaciones.
13: Tómate tu tiempo. Analiza con calma el destino de tus bienes sin actuar bajo presión.
14: Busca orientación profesional. Acude a una notaría para resolver dudas o ubica una en el directorio del Colegio Nacional del Notariado Mexicano.
13: Mantén tu testamento actualizado. Puedes modificar tu testamento si cambian tus circunstancias familiares o personales.
14: Conserva la tranquilidad sobre tu patrimonio. Hacer tu testamento no significa perder la propiedad de tus bienes. Solo surte efecto tras el fallecimiento.
13: Consulta a la Condusef si necesitas saber si eres beneficiaria o beneficiario de cuentas bancarias o de inversión de una persona fallecida. Comunícate a la Condusef al 55 53 40 09 99 o envía un correo a asesoría@conducef.gob.mx.
14: Recuerda que tomar el control de tu patrimonio es regalarte tranquilidad a ti y a quienes más quieres.
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13: Para acceder a todos los contenidos que la Revista del Consumidor tiene para ti, suscríbete a través de nuestra página, revistadelconsumidor.profeco.gob.mx.
14: Síguenos en nuestras redes sociales. En Facebook nos encuentras como Revista del Consumidor MX y Profeco Oficial. En Instagram estamos como @revistadelconsumidorMX y @profecooficial. En X, las cuentas son @rdelconsumidor y @profeco. Y en TikTok, síguenos como @profeco.
13: Procuraduría Federal del Consumidor. Medio siglo cuidando a las personas consumidoras.
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13: Revista del Consumidor. 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
1: 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Son las 6 en punto.
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Ya son las 6:04. Levántense, despierten, porque ya es un nuevo día y hoy toca disfrutar la vida como se debe. Buenos días, Radio Disney. ¿Cómo están? Excelente martes, 22 de septiembre 2026. Martecito por la mañana, disfrutando de la buena música de tu radio en el despertador de Radio Disney. Bienvenidas, bienvenidos. Mi nombre es Marina. Me quedo contigo hasta las 10 de la mañana. Buena música, sorpresas, regalos y adelantos de todo lo que está por llegar a tu radio. Sí, se vienen muchas promociones, conciertos, eventos, shows, espectáculos que no se pueden perder. Así que, ¿cómo están? Buenos días, ¿ya se levantaron? ¿Ya sonó la alarma y dicen, ay, no? Venga, sí se puede. Tú puedes. Que esta mañana la energía se impregne en tu cuerpo, en cada músculo de tu ser. Estírate fuerte, largo y a disfrutar. Inhalamos, exhalamos y que tengamos todos la mejor mañana de martes de la vida. Bienvenidos al despertador de Radio Disney 102.1 Toluca. Quédate con nosotros, se vienen muchas sorpresas y por supuesto la mejor música para acompañarte durante tu rutina por la mañana. Te levantas, te preparas el lunch, preparas a los niños, vámonos a la escuela, vámonos al trabajo, ahí estaremos siempre disfrutando contigo de este martes. Así que arrancamos escuchando buena música. Esto es con Ray y se llama Where is my husband?

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0: Serena Young con Olivia Rodrigo a las 6 de la mañana con 17 minutos. Que no se les haga tarde arriba. Levántense de la cama y a disfrutar esta mañana de martes 22 de septiembre. ¿Desde dónde nos estás escuchando? ¿Qué toca hoy? Manda tu nota de voz a través del 722-454-1021. O sea,
1: tu conexión.
0: Ahí, esperamos tus reportes viales, saludos, peticiones, desde dónde nos estás escuchando. Te mandamos un beso y toda nuestra buena vibra en esta mañana. Estás escuchando El Despertador de Radio Disney y claro que tenemos información importante para ti que se celebra o conmemora el día de hoy. 22 de septiembre es el Día Mundial sin Coche. El uso del coche facilita la vida para poder trasladarnos con comodidad, claro, pero el incremento de la cantidad de vehículos circulando en las grandes ciudades aumenta significativamente su huella de carbono, ocasionando daños irreparables a la capa de ozono. En el Día Mundial del Coche, se anima a las personas a dejar el vehículo aparcado y usar vías de transporte alternativas, solo por un día, para generar conciencia medioambiental y quién sabe, puede que alguien reconozca que ir cambiando, ir caminando, ir en bici, en transporte público, le genera muchos más beneficios que inconvenientes. ¿Ustedes utilizan algún otro medio de transporte que no sea el auto? Cuéntanos en tu conexión, digo, no necesariamente de lunes a viernes, ¿verdad? Pero, no, pues sí, los fines de semana salgo a comprar en bici o voy caminando. Cuéntanos a través de tu conexión. Mientras, Up the Funk con Mark Ronson y Bruno Mars. Dope.

Alex, Diplo, Justin Bieber con... Where are you now? 6:30 a.m. Estás escuchando El Despertador de Radio Disney. Mañana brillante de martes. En el 102.1 tenemos muchas sorpresas más adelante, así que presta mucha atención. Oigan, por supuesto que tenemos algunas sorpresitas para todos ustedes, ¿eh? Así que atentos ahí. A través también de las redes sociales, @soymarinabrillante en Instagram, así nos encontramos. ¿Qué onda con el clima? Arrancamos la mañana con 10 grados actualmente. Nos espera una máxima de 21, pero este ya será entre la 1 y las 2 de la tarde, con ráfagas de viento hasta 6 kilómetros por hora. Así que nada, rica la mañana, nubladita, fresca en este martes. Y pregunta seria. El 2026, señora, será el año más frío en la Ciudad de México. La ciencia responde. Y es que hace unos días el Servicio Meteorológico Nacional anunció pronóstico oficial para temporada 2026-27 en México. Y las conclusiones quedaron, asombraron a todo el mundo. Y es que este año se proyecta el ingreso de al menos 56 frentes fríos que ocurrirán entre septiembre de 2026 y mayo del 2027. La cifra supera el promedio histórico y estará atravesada por El Niño, un evento que va a provocar tormentas invernales en el norte, en el centro del país. Este escenario sugiere que se vienen meses de bajas temperaturas en la Ciudad de México. Entonces, ¿cómo cuidarnos del frío? ¿Cómo protegernos del frío? Acá te dejamos cuatro consejos útiles que recomienda Protección Civil. Número uno, vestidos en capas. No hay que usar solo un abrigo grueso, más bien se recomienda vestirnos en tres capas: ropa térmica, interior, sudadera que mantenga el calor y chamarra rompevientos. Número dos, proteger cara, manos, cuello y también la cabeza. Las bajas temperaturas afectan particularmente a nuestro sistema respiratorio, por eso si baja mucho el termómetro, el consejo, además de usar bufanda, es usar gorro, guantes y no respirar directamente el aire frío y proteger siempre nuestra nariz. Número tres, mantén bien cerrada tu casa. Aunque la mayor parte de las casas y departamentos no cuentan con calefacción, sí hay maneras de mantenernos calientitos en la casa. La más accesible y fácil es sellar bien, ya sea con manta o con cinta aislante, puertas y ventanas. Por último, mejorar la alimentación y la hidratación durante los meses de frío. Todos los expertos sugieren amplificar el consumo de frutas, verduras, agua y mantener nuestro organismo hidratado. Esto ayuda a regular la temperatura corporal y aumentar el consumo de alimentos ricos en vitamina C, que nos ayudan a fortalecer nuestro sistema inmunológico. Ahí lo tienen, se vienen 56 frentes fríos, es lo que se prevé. Ese es el número. ¿De cuándo? Desde septiembre de este año hasta mayo del 2027. Así que, ojito ahí, son team frío, team calor. Cuéntanos en tu conexión mientras Peggy Goo en tu radio.

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Que no se les haga tarde, ya 20 minutos para las 7 de la mañana en este martes 22 de septiembre 2026. ¿Escuchas el despertador de tu radio? Gracias por dejarte acompañar del 102.1 y recuerda que más adelante se vienen sorpresas para todos ustedes, así que permanezcan atentos, repórtense en tu conexión y súbele porque llegó Dua Lipa.

0: Oigan, tenemos los despertadores para esta mañana de martes. Y queremos felicitar a Jocelyn porque está de cumpleaños. Y hoy le programaron un despertador muy especial.
1: Hola, Jos. Feliz cumpleaños. Me llena de alegría verte crecer, convertirte poco a poco en esa personita tan increíble que eres. Deseo que esta nueva etapa te regale experiencias inolvidables, momentos que se queden para siempre en tu corazón y muchísimas razones para sentirte orgullosa de quién eres. Disfruta mucho de esta nueva etapa, vive cada momento y nunca, nunca olvides lo especial que eres y que tienes a muchas personas que siempre te vamos a cobijar y te vamos a querer. Disfruta tu canción con mucho cariño.

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1: Hola papá, espero que te la pases muy bien en tu día. Te quiero mucho, gracias por darnos todo lo que nos has dado. Te quiero mucho y gracias.
2: Hola papá, muchas felicidades. Espero que en este día te la pases muy bien, muy feliz y que te sientas querido. Y quiero agradecerte por todo lo que has hecho por nosotros, por todo lo que nos has dado, por todo tu apoyo. Y quiero que sepas que siempre vas a contar con nosotros para lo que quieras. Y pues muchas gracias, te quiero mucho.
3: Verde, feliz cumpleaños, felices 51. Que Dios te bendiga, te dé un año lleno de mucha salud, cosas buenas, que te abrace la vida con muchas cosas bonitas. Te queremos mucho, te mandamos besos y abrazos. Disfruta de este día. Bye.

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1: Son las 7.
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3: Laurita, que te la pases muy bien en este día. Te felicito, hermana, que cumplas muchos más. Hemos tenido algunas diferencias, pero es parte de nuestro proceso de ambas. Te quiero mucho, hermana. Gracias por ser la que eres y por existir. Te quiero mucho.
4: Muchas felicidades, tía Lalis. Feliz cumpleaños. Siga cumpliendo más. Recuerde, usted es joven. Todavía siga la jornada diaria. Aguante, ya pronto ya va a descansar. Muchas felicidades, tía.
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delicia y qué bonito despertador. Lau, felicidades. Muchísimas gracias por ser parte del despertador del 102.1. Oigan, tenemos muy buena música y grandes sorpresas el día de hoy en el despertador de tu radio. Buenos días, bienvenidas, bienvenidos. Si acabas de llegar, cambiarle, encender tu radio. ¿Ya vas para la escuela? ¿Ya vas al trabajo? Cuéntanos a través de tu conexión. Te esperamos. Mi nombre es Marina, en Instagram, TikTok nos encontramos como @soymarinabrillante. Estaremos por acá platicando contigo, pasándola rico hasta las 10 de la mañana. Pero ahora, ¿qué te parece escuchar Butter con BTS?

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Lo más nuevo de Shaki y Maluma, un merengue, se llama Agua, a las 7:14 de la mañana. Feliz martes, 22 de septiembre, 2026. Y sí, claro que tenemos regalitos para ti en El Despertador. Se trata de boleto doble para Cinépolis Plaza Mía Sinacantepec. ¿Te late ir a disfrutar de una película? Hay muchísimo en cartelera, suspenso, drama, aventura, películas familiares, de todo un poco. Queremos que vayas y disfrutes de un gran plan, como siempre, ir al cine. Además, en Cinépolis Plaza Mía Sinacantepec, que tiene una dulcería extensa, que el servicio es un 10 de 10, que las salas están padrísimas, limpiecitas, y de verdad queremos que vayas. Así que prepárate porque necesitamos tu RD Paz, y en una nota de voz, cuéntanos, ¿cuál es tu película favorita de la vida? Y si nos puedes recrear una escena, mejor. ¿Cuál es tu peli favorita? A través de una nota de voz o más tu RD Paz. Ponle creatividad, ponle ganas. Si eres de los primeros en llegar, obviamente tienes más probabilidades de llevarte acceso doble para Cinépolis Plaza Mía Sinacantepec. RD Paz y nota de voz, tu película favorita. Si nos puedes imitar una escena, adelante. Y recuerda contarnos tu nombre, desde dónde nos escuchas y demás, para que esa nota de voz esté súper completa, súper bonita. Y por supuesto, entre más rápido mandes la nota de voz, más probabilidades tienes de ganar. Se va. Acceso doble para Cinépolis Plaza Mía Sinacantepec en El Despertador de Radio Disney. 722-454-1021. Nos vamos con otra gran colaboración ahora de Manuel Turizo y Elena Rose con La Semana.

0: Ahí llega Tini con Los Ángeles Azules y queremos despertar a alguien muy especial. Él es nuestro querido Humberto Galindo, que está de cumpleaños y que su hermana Lau lo quiso felicitar a través de Radio Disney con este despertador. Lau, el micrófono del 102.1 es todo tuyo.
1: Hola, hermano, muchas felicidades. Ya sabes que te quiero mucho, que eres una muy buena persona, que siempre estás con nosotros en las buenas, en las malas, y que siempre estás en nuestro corazón. Les deseo un feliz cumpleaños. Pásala bien. Te amo.

0: Ahí está Pedro Capó con Calma. Ya son las 7 de la mañana con 29 minutos y noticias importantes. La SEP preparó nuevas reglas para el uso de celulares y otros dispositivos digitales en las escuelas de México, que incluye primaria, secundaria, educación media superior y superior. 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Y antes de que avance la mañana, queremos despertar a alguien muy especial. Él es Tito, que está cumpliendo 30 años. Ya llegó al tercer piso. Tito, que la pases increíble, que sea un nuevo año, una nueva década llena de cosas hermosas, llena de muchas bendiciones, de mucha salud sobre todo. Y alguien muy especial que te ama con todo su corazón. Quiso dedicarte un despertador con una gran canción para felicitarte en esta mañana. Así que escucha con atención. ¡Felicidades, Tito!
1: Buenos días, amor. Feliz, feliz cumpleaños. Ya despierta. Pues muchas felicidades, amor, hoy en tu día. Espero que te la pases increíblemente bien. Sabes que te deseo lo mejor del mundo hoy y siempre. Y deseo que cada anhelo y que cada sueño que hay en tu corazón se cumplan. Sabes que siempre voy a estar para apoyarte, para estar contigo en cada sueño y en cada meta. Espero que este sea el de muchos, muchos cumpleaños más, que podamos seguir celebrando juntos. Y sé que viene un año muy bonito para los dos, así que disfruta al máximo. Cumples 30 años y de verdad no sabes lo afortunada que estoy de estar contigo y de pasar otro cumpleaños más juntos. Con mucho cariño y amor, tu esposa Dani.

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0: 20 minutos para las 8 de la mañana. A través de Radio Disney 102.1 escuchamos a Karol G con su nuevo exitazo, Baby Wow, a través de tu radio. Queremos seguir felicitando a todos nuestros cumpleaños del día de hoy. Así que atención, porque, bueno, antes de recibir a esta familia que va a felicitar a una personita muy especial, queremos recordarles a todos que hay acceso para Cinépolis Plaza Mía Zinacantepec. Tú eliges la película, el horario y el día en que más tengas oportunidad, el día que mejor te quede, pues, para ir a disfrutar de una buena peli en Cinépolis Plaza Mía Zinacantepec. Mándanos tu R de paz y nota de voz. ¿Cuál es tu peli favorita? ¿Puedes recrear alguna escena? La respuesta es sí. Así que te esperamos a través de tu conexión para que participes con nosotros, para que nos cuentes por ahí cuál es esa película que repites y repites y te encanta, que es tu favorita, a través de una nota de voz en WhatsApp. Ponle ganas, ponle creatividad, porque esa nota te puede hacer acreedor de acceso doble. Dicho eso, ahora sí, familia, vamos a felicitar a Emiliano. Queremos decirle, obviamente,
1: ¡feliz cumpleaños!
0: ¡Que la pases increíble, Emi! Disfruta mucho tu día y aquí tu familia te programó un despertador para felicitarte.
2: Hola, hola, Emi, ¿cómo estás? Quiero desearte muchas felicidades, que te la pases muy bien en compañía de tus seres queridos, de tus papás, de tus amigos, tu hermana, que te ama demasiado. Nosotros acá te mandamos un fuerte, fuerte, fuerte abrazo. Josh y yo estamos contigo y estaremos contigo en todo momento que necesites. Te mando un fuerte abrazo, te deseo lo mejor, que Dios y la Virgen siempre te protejan. Muchas felicidades, Emi, pásatela increíble, te quiero.
3: Hola, muchos abrazos, besos y felicidades. Acuérdate que acá está tu amigo y que te vaya muy bien en tu cumpleaños. Bye.

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0: Nuestra bizcochito de confianza es la Rosalía, a las 7:47. Oigan, conductores, escuderías, ¿qué sucede en las calles? Repórtate con la información vial a través de una nota de voz en tu conexión y platícanos. Tráfico, semáforo descompuesto, cierre de circulación. Seguramente ya hay varios puntos congestionados porque obviamente ya nos estamos trasladando a la escuela, al trabajo, a la oficina. Para todos los que van en camino, mucho éxito. Que sea un martes muy, muy productivo. Ligerito, agradable con la música de Radio Disney también. Y por cierto, hablando de ligero y agradable, queremos mandarle toda nuestra buena vibra, brillitos de buena energía a Gabriel Isaac, porque es su primer examen en preparatoria. Y su familia se reunió para mandarle toda la buena vibra, para desearle mucho éxito y para programarle este despertador con palabras muy especiales. Tú puedes, Isaac. Venga, échale muchísimas ganas porque nadie lo puede hacer mejor que tú.
1: Hijo, te deseo éxito. Suerte no la necesitas. Eres un chico muy preparado. Te amo y sabes que eres capaz de eso y más. Échale ganas.
2: Hola, mi niño. Pues nada más para desearte mucho éxito, que te vaya muy bien, es tu primer examen y estamos seguros que lo vas a hacer muy bien, te has preparado muchísimo, te amo, bonito día.
3: Hola, Broshi, ¿cómo estás? Espero que estés muy bien, que mañana tengas un día muy bueno, que te vaya muy bien en tu primer examen, te deseo lo mejor, nos vemos.

0: Ahí Lola Índigo y Ana Mena con Patito A. Y ahora sí, ¿quién se lleva acceso doble para Cinépolis Plaza Mía, Sinacantepec?
1: Hola, Radio Disney, mi nombre es Marta y la película que me ha marcado en esta vida es la de Cachica, Cachica, Ca, Ca, Cachica, Rayo McQueen.
0: ¡Ah! Que además apenas por aniversario se reestrenó en el cine, querida Marta. Pues a disfrutar una buena peli en Cinépolis Plaza Mía, Sinacantepec. Muchas felicidades, se vienen más sorpresas. Tienen que ver con cumpleañeros, así que dale, cambien del despertador de Radio Disney. Buenos días para todos los que ya van llegando a la oficina, los que ya van llegando a la escuela. Echarle muchísimas ganas y a disfrutar la mejor música en tu radio. Esto es Te Estoy Correteando.

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6: Son las 8.
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8: Hola, Radio Disney. Hola, hola. Aquí su amigo Mau desde Holbox reportándose y pidiendo un favor muy, muy, muy, muy especial. Ya que, pues, es el cumpleaños de mi papá, Humberto Mauricio Galindo Aguilar. Está cumpliendo ya 63 años. Y, pues, nada, le agradezco por todo lo que me ha enseñado. Y, pues, si soy lo que soy, es gracias también a ti, pa. Eres un ejemplo a seguir.
9: Estas son las mañanitas que cantaba el rey David. Beto, muchísimas felicidades. Sabes que te amo. Deseo que este nuevo año para ti, que cumple 63 años, gracias a Dios, esté lleno de todos tus sueños, tus anhelos. Que Dios te bendiga con muchísima salud y que sigamos cumpliendo muchos más años juntos.

Qué maravillosas palabras, querido Humberto, que cumplas muchos años más, que haya mucha salud, sobre todo mucho amor por parte de tu familia, de los tuyos, de nuestro querido Mau, que te manda un abrazo fuerte y que con todo su corazón, y lo pudimos sentir en sus palabras, agradece tenerte en su vida como su papá. Qué bonito, muchísimas gracias. Buenos días, Radio Disney. 8:05 ya llegaron a la oficina, van llegando. Recuerden sintonizarnos también a través de la aplicación, del sitio web o desde su bocina inteligente, también en iHeartRadio. También nos pueden encontrar en esa plataforma. Mi nombre es Marina, de aquí hasta las 10:00 a.m. con muchas sorpresas más en el despertador de tu radio. Buenas noticias, vamos a platicar de todo lo que está por llegar. Que por cierto, lo que está por llegar es al ratito Free Kids. Tenemos una gran convivencia, un momento muy íntimo con los chicos de Free Kids al ratito, así que mucha atención para que conozcan y sepan todos los detalles de lo que vamos a vivir el día de hoy a través de su radio. Instagram, TikTok, @soymarinabrillante, y ahora, Danny Ocean.

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Martin Garrix, Ed Sheeran con Repeated a las 8:20 en el 102.1. ¿Ya agendaron su despertador para el día de mañana? Si todavía no lo hacen, por favor, ¿qué esperan? Aparten sus espacios, sus lugares, sus horarios. Lo único que necesitamos es tu nombre, el nombre de la persona a la que quieres despertar, su teléfono, la hora en la que quieres hacerlo, entre 6:10 de la mañana, que le dediques una canción y que lo acompañes con un mensaje. Feliz cumpleaños, feliz aniversario, éxito en tu examen, que tengas un gran día, te amo, te quiero, perdóname, todo es un buen motivo para agendar un despertador, así que agenda el tuyo para el día de mañana, a través de tu conexión te dan la información completa. Oigan, ¿ustedes son team siesta por la tarde o no? Pregunta seria, ¿cuántos toman la siesta durante el día? Manda tu nota de voz y cuéntanos. ¿Será cierto que ayuda a desestresar el cerebro? Bueno, para empezar queremos decirte que terminamos, sobre todo cuando terminas de comer, de pronto la idea de la siestita, ay, no parece tan mala. Y antes de que ustedes digan, no, es que tengo que seguir con el día productivo, o sea, sí está bien, pero se realizó un estudio. Un estudio publicado por una revista especializada en neurociencia reunió a 20 adultos jóvenes y sanos para descubrir qué le pasa al cerebro cuando tomamos siesta por la tarde, específicamente a eso de la 1 a 2 de la tarde, cuando se acumula el cansancio de la mañana y el famoso mal del puerco antes, más bien después de comer. El grupo A se echó una siesta de 43.5 minutos en promedio. El grupo B no tuvo la misma suerte y se quedó totalmente despierto para continuar con sus actividades vespertinas. ¿Qué pasó? Los científicos midieron los cambios cerebrales con técnicas avanzadas como la estimulación magnética transcraneal y electroencefalogramas para analizar la actividad neuronal antes y después de cada sesión. ¿Y qué creen? El cerebro funciona mejor si tomas una siesta por la tarde. Comprobado. Los resultados de este estudio respaldan con la famosa hipótesis de la homeostasis sináptica. ¿Eso qué significa? Comprueba lo que dijeron los neurocientíficos estadounidenses. El sueño es el precio que el cerebro paga por la plasticidad, o sea, por seguir aprendiendo. El cerebro encontró que tomar una siesta por la tarde libera espacio en el cerebro. Es decir, ese sueñito ayuda a que el cerebro se resetee de todo lo que acumuló durante el día y limpia la acumulación de datos innecesarios. Así que sí, una siesta vespertina de 40 minutos ayuda a mejorar la capacidad del cerebro para el resto del día. Les dejo el dato por si buscan el espacio, por si tienen chance de echarse la siestita. 40 minutos, comprobado que le ayuda muchísimo a nuestro cerebro. Solo 40 minutos también. Vamos a ir de largo y luego manda tu nota de voz. ¿Eres team siesta por la tarde o no? Mientras, please, please, please, con Sabrina Carpenter.

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0: Alan Walker con Ava Max y Faith. Se viene la oportunidad de que nuestros cumpleaños del mes se lleven un pastel, ¿eh? Así que mucha, mucha atención para que puedas participar más adelante con tu radio. Ahora vamos a celebrar un aniversario más de amor, de complicidad, de aventura, de felicidad, de cosas buenas, algunas no tanto, pero de estar ahí y no soltarse jamás. Moy quiere mandarle un mensaje muy especial a su amada Yesenia con una canción maravillosa. Así que, Moy, el micrófono es tuyo. Feliz aniversario, que la pasen increíble y que venga muchos años más de amor.
1: Buenos días, mi amada y hermosa esposa. Feliz aniversario. Gracias por estos 9 años juntos. Hemos creado juntos un mundo ideal y estoy muy orgulloso de ti, amada esposa. Te amo mucho y quiero que pasemos juntos no otros 9 años, sino el resto de nuestras vidas. Te amo.

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20 minutos y serán las 9 de la mañana a través de tu radio. ¿Desde dónde nos sintonizas? Toluca, Metepec, Lerma, Ocoyoacac, San Mateo Atenco. ¿Quién desde Calimaya, en Xonacatlán? Manda tu nota de voz y participa con nosotros. Tenemos para ti información importante. ¿Qué sucedía un día como hoy en la historia de la música? Un día como hoy llegaba al mundo la gran Joan Jett. El 22 de septiembre, pero de 1958, comenzó su carrera musical en la década de los 70, miembro primero de la banda de rock The Runaways. La banda ganó notoriedad por ser una de las primeras bandas formada únicamente por mujeres en la historia. Una de las primeras bandas formada por mujeres y aparte rockeras. Después de la disolución de esta agrupación, ya Joan Jett formó su propia agrupación. Y en 1980 comenzó su éxito que arrasó y que logró hacer historia en el mundo del rock. Así que hoy la recordamos, un día como hoy, 22 de septiembre de 1958, nacía la gran Joan Jett. Esto y mucho más a través del despertador de Radio Disney. Recuerda agendar el tuyo para el día de mañana, participar en tu conexión. Súbele el volumen porque llegó Pink Panther.

0: Soundtracks con Golden, 10 minutos para las 9 de la mañana. Recuerde que más adelante tendremos dinámica para que nuestros cumpleaños del mes se lleven un pastel delicioso. 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Y hablando de cumpleaños, queremos felicitar a Ángel Fernando, que está cumpliendo 19 años. Querido Ángel, felicidades, pásatela increíble. Que disfrutes este día en compañía de tu familia, que haya pastel, por supuesto, algo que te guste, algo rico, muchos regalos, sobre todo, que el amor de tu familia te cobije hoy y siempre. Hoy tus papás quisieron felicitarte con esta canción en el despertador de tu radio.
1: Hola, mi niña, buenos días. Antes que nada, quisiera agradecerle a Dios por un año más de vida que te da, lleno de salud, pero sobre todo, lleno de amor. Recuerda que te amamos, tu abuelita, tu mamá, tu hermanito y yo. Y yo le doy en especial gracias a Dios por haberme dado un hijo, unos hijos tan maravillosos, hijos aguerridos. Que Dios te bendiga y que te dé la fortaleza y la sabiduría para hacer en esta vida lo que tengas que hacer. Recuerda, hijo, que todo sacrificio tiene su recompensa y la tuya la estás obteniendo a través de tu lucha y trabajo constante. Que Dios te bendiga, pastela super, hijo. Te amo, papá.
2: Mi niño hermoso, muchas, muchas felicidades. Sabes que eres un niño hermoso, guerrero, y sobre todo que cuando te propones algo lo haces porque lo haces. Que Diosito te bendiga mucho, mi vida hermosa.
3: Hola, soy Julieta Venegas. Gracias por elegir mi canción para empezar tu día. Pásala muy lindo.

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1: Radio Disney, yo me llamo Valentina y el día de hoy me gustaría programar un despertador para mi mejor amiga Frida, porque quiero recordarle lo muchísimo que la quiero con esta canción, porque siempre la pone de buenas. The Zombie de Cranberries.

Cranberries con Zombie para despertar a Frida de parte de Valentina. Frida, esperando que hayas disfrutado esta canción. Que tengas un gran día. Martes 22 de septiembre, todavía se vale decir una gran semana. Estamos arrancando esta tercera semana ya del mes de septiembre. Y también en mensaje de texto nos escribe terminación 9764. Ojalá nos puedas dejar tu nombre. Hola, Radio Isa, y saludos desde Ocoyoacac, rumbo a la oficina. Que te vaya increíble, querido, querida. Terminación 9764. Muchísimas gracias por reportarte en tu conexión. ¿Tú qué esperas? Haz lo tuyo en el 722-454-1021. Y recuerda que se viene más adelante. Bueno, ya.

qué no? De una vez. 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Ahora, lo nuevo de Miley Cyrus. Let's go.

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Del álbum The Life of a Showgirl escuchamos Opalite con la increíble y maravillosa Taylor Swift. ¡Feliz martes! Buenos días para todos los que andan en el negocio también, los que ya abrieron. ¿Qué onda? Que tengan buena facturación. A echarle muchísimas ganas en este martes y a disfrutar la música de Radio Disney. Y ganar también, ¿eh? Porque tenemos pastel cumpleañero. Recuerda mandar tu comprobante que cumples años en lo que resta del mes de septiembre y en una nota de voz decirnos tu deseo cumpleañero. Así de fácil es que te lleves tu pastel. Nosotros lo ponemos para que tú disfrutes y compartas con tu familia, con tus amigos, un pastel delicioso con Deleite Pastelería Creativa. Así que repórtate en tu conexión y recuerda también agendar tu despertador para mañana. Si todavía no lo has hecho, recuerda, necesitamos tu nombre, el nombre de la que, persona a la que quieres despertar, a quien le vamos a dar una sorpresa, el teléfono para que le llamemos y se le diga, oye, te programaron, eso está padrísimo, te programaron un despertador. La hora en la que quieres despertarla, tú eliges de entre 6 y 10 de la mañana, le dedicas una canción y luego lo acompañas con un buen mensaje. Si mañana alguien está cumpliendo años, le quieres desear buen día, éxito, discúlpame, te amo, feliz aniversario, lo que tú quieras. O un autodespertador también se vale, ¿no? Es más, para la Marina del futuro, yo le agendaría un despertador con una canción que la ponga de buenas, con una canción que disfrute, que se así, un amanecer, un cafecito. Yo despertaría a la Marina del futuro con Anita y Azul. Disfrútala.

Ella es Becky G a las 9 de la mañana con 28 minutos en el 102.1 de tu radio. Mi nombre es Marina, en ausencia de Tan. Me quedo contigo en estos días en el despertador de Radio Disney. Muchísimas gracias a todos los que nos han sintonizado ya desde la semana pasada. Desde las 6 hasta las 10 de la mañana, luego Alex, no, nuevamente su servidora y así. Entre muchas otras sorpresas que tenemos para ti, queremos decirte que al rato estamos muy emocionados porque más tarde tendremos la presencia de Free Kids aquí en Toluca y tendremos una convivencia, un concierto mini, íntimo, con los chicos de Free Kids. Va a estar padrísimo, la verdad. Estamos muy emocionados de poder recibir a todas, a todos los fans y tendremos los detalles en las redes, pero también aquí en el 102.1 para que estén atentos de nuestra transmisión especial en este gran evento, entre muchas otras cosas, sorpresas que se vienen con tu radio, eventos únicos, momentos inolvidables. Muchas, muchas gracias por estar con nosotros y por ser parte de la familia de Radio Disney Toluca. Vamos a viajar en el tiempo y este viaje a mí me pone muy nostálgica. Vamos a viajar al año 2011, aproximadamente el 11 de septiembre de 2011, cuando One Direction publicaba este sencillo. Disfrútalo. 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

0: Don't Leave Me on the Dance Floor a las 9 de la mañana con 42 minutos y tenemos un despertador más de parte de toda la familia de Laura, que está cumpliendo 10 años. Lau, pásala de lujo, abrazo fuerte, disfruta, goza, come pastel delicioso y por supuesto, encárgate de disfrutar la vida de la mano de los tuyos. Te programaron este despertador, además con una gran canción, así que Lau, feliz cumple, este despertador es para ti a través de Radio Disney.
1: Hola Laurita, muy buenos días, espero que te encuentres muy bien hoy en tu cumpleaños, que sean muchísimos más y que sigas siendo parte importante como hermana menor en nuestra familia. Un abrazo, bendiciones, cuídate mucho.
2: Chofer, buenos días, te queremos mucho, feliz cumpleaños, que te lo pases bien.

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0: escuchamos a Tate McCree con Sports Car a las 9:52 de la mañana. Antes de despedir el despertador de Radio Disney, ¿quién se lleva el pastel cumpleañero? Hola, hola, Emanuel.
1: Hola, hola, Radio Disney, buenos días. El cumpleaños es de mi hija, el sábado 27 de septiembre. Cumple 5 años mi hija Regina. Mi deseo para ella es que sea feliz, que sea una mujer plenamente feliz en todo lo que haga, que se divierta mucho, que esté sana, que la pase excelente el sábado y todos los cumpleaños que le resten de vida. La amo. Saludos, Radio Disney. Soy Emanuel. Ojalá pueda ganar.
0: ¡Qué hermoso mensaje, Regi! Desde hoy queremos desearte todo lo mejor. El pastel va a cortesía de Deleite Pastelería Creativa y el despertador de tu radio. Gracias, Emanuel. ¡Qué bonito mensaje! Y ya tienes este pastel para disfrutar con tu pequeña y con tu familia. Nosotros ya nos despedimos, pero te invitamos a que agendes tu despertador para el día de mañana. Cumpleaños, aniversario, perdóname, te amo, que tengas un gran día. Ya saben, todo es motivo para agendar un despertador, así que hazlo durante el día a través de tu conexión. Lo agendas para el día de mañana. Yo diría que de una vez para que apartaras tu horario. Así que te esperamos en el WhatsApp de Radio Disney. Mi nombre es Marina. Hasta aquí llegamos por este primer turno. Viene Alex, pero más adelante tenemos más sorpresas. Así que no le cambies. Instagram, TikTok, @soymarinabrillante. Y recuerda que si vibras bonito, bonitas cosas suceden. En la música, uy, qué gran canción. Es Bizarrap y Quevedo con la Music Station número 52. Súbele.

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1: Altura de sobre circunvalación a la altura del mercado 16. Está el dragón trabajando y entonces, chacachacán, hay un tráfico porque en un solo sí, ahora los carriles de un solo sentido están funcionando para los dos. Gracias.

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¿Listo? Cantemos. Muy buenos días. ¿Qué huele, Radio Disney? El gusto y el placer de saludarte. Así es, sí, como lo vienes escuchando. Carol G y Rusowski ponen el Baby Wow. Me gusta demasiado. Y es que en serio, me gustas demasiado. Como para poderte decir que tenemos sorpresas. Tenemos el sonido, tenemos la música, nos hace falta tu saludo, Radio Disney, 722-454-1021, para que vayas mandando ese mensaje en dónde estás escuchando Radio Disney, y es a través de la radio, a través de internet, porque sí, el segundo día de la semana tiene que tener ese mensaje tuyo, ¿va? La pregunta para nosotros el día de hoy es, ¿estás listo ya para tu concierto favorito? ¿No sabes cómo llegar? 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Bueno, 722-121-2201. ¿Y qué te parece si, hablando de Rai Tours y viajes, nos vamos ahora con Olivia Rodrigo? Vámonos a este viaje de la música en este segundo día de la semana. Información, la vibra del 1021. Y tú sonando en Radio Disney. Olivia Rodrigo con Drop Dead. Súbele, ya llegamos.

¿Qué te parece un poquito de azuquita en este segundo día de la semana? ¿Te gusta? ¿Está bueno? Papau. Y antes, te llenamos con Viva la Vida. Y una de las artistas que, ¿ya viste su merch? Según algunos fanáticos, dicen que Olivia Rodrigo andaba presumiendo la merch que está sacando en estos momentos. Ya hace tiempo, ¿eh? Pero como playeras así, super exclusive, algo bajita la tenaza. Muy bien, bueno, buena música en el 102.1. 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
3: 10:33.

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Oliver Tree con Life Goes On a las 10:45. Work All Day. Y ese con Oliver Tree, nosotros tenemos que saludar a la gente que nos manda mensaje de texto. Un saludo muy especial a un ser maravilloso, ok, que tiene mi admiración y total respeto. Responsable, inteligente, fiel, creyente, y que todo lo podemos lograr. ¿De quién estamos hablando? De mi amado esposo Misael Zacarías, ok. Misa, qué presentación, ¿eh? Te amo, nos está diciendo nuestra querida Mavis. Ay, Mavis, que el amor existe y que exista siempre. Bueno, pues mi querido Misael, qué gusto saludarte. Eres inteligente, fiel, creyente y que todo lo podemos lograr. Tú eres de las personas cool, entonces. Muy bien, te saludamos, mi querido Misa. Y cuando veas a Mavis, pues plántale un besote y un abrazo de esos que hacen... que te hacen prometer para toda la vida. Radio Disney, saluditos, soy Gina. Vengo camino a la oficina desde que los descubrí, son mi estación favorita. ¿Podrían, por favor, poner una playlist para mi celular? ¡Nambre! Estás en el lugar indicado, ¿eh? Muchas gracias por escucharnos. ¿Quieres una playlist? ¿Quieres música? ¿Quieres sorpresas? Pues quédate acá en el 102.1. Porque nosotros tenemos a los indicados, ¿eh? 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Así que mándales su mensaje, continuemos con la buena música. Y si necesitas playlist y eres apenas juguete nuevo acá en el 102.1, pues ya me enteré de Rick. ¿Esto es de tu talla?

Radio Disney, el sombrero y la camisa de Kenny García, las 10:53. Justamente. Y el turno es para que tú mandes tu mensaje. ¿Estás en el tráfico? ¿Hay alguna situación? ¿Hay bacheos? ¿Cerraron alguna calle? ¿Tienes algo que decir? Bueno, pues 722-454-1021. No importa si eres Didi, Uber, Cabify, Indriver, servicio particular, transporte público, camiones, vienes de paso, vienes escuchando el 102.1 y querías decir que aquí hay un hoyote que parece cráter, pues mándalo, no te preocupes, 722-454-1021. Nosotros, claro que te hacemos caso y te seguimos poniendo la música, ¿eh? Porque estamos creando la playlist de las personas que nos mandan que quieren una playlist. Ahora es Matiz con Leonel García. ¿Matiz? ¿Melissa Mamá?

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0: Swim, lo que disfrutas en el 102.8. Son 102.1. Nos andaban marcando, mi querido Radio Disney. Y déjame decirte que Lore, qué gusto poder saludarte, mi querida Lore. ¿Qué andas chambeando? Sabemos que andas trabajando. Pues bueno, qué bueno que estás sintonizando el 102.1, porque nosotros, claro, pero claro que queremos seguir disfrutando y acompañándote donde quiera que vayas, ¿eh? No se te olvide que Radio Disney, uno de los propósitos para poder seguir adelante es que te acompañemos en tu día, que te acompañemos a donde quiera que vayas, que estemos en ese momento especial, seas parte de las dinámicas de la ciudad, conozcas los eventos de la misma. Y lo mejor de todo, conocerte. ¿Y cómo te conocemos? Pues con el triple de canciones.
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0: Oh, sí, Radio Disney. Tú te estarás preguntando, ¿pero por qué con el triple de canciones? Pues porque así conocemos qué te gusta, qué música es la que escuchas siempre. Y es que el triple de canciones tiene eso. La dinámica es que nos mandes tres de tus canciones favoritas al 722-454-1021. De forma de nota de voz, o puede ser mensaje de texto, porque también sabemos que estás chambeando, no pasa nada, pero de preferencia de mensaje en nota de voz. Una vez mandado tus tres canciones o tus tres propuestas, nosotros las analizamos y también la gente las califica. Así que juega con nosotros, 722-454-1021.
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0: Ha habido ganadores de todo tipo, ¿eh? Música rock, música en español, K-pop, en inglés, las que más me gustan, las del sol, las que invitan a seguir disfrutando, las que me voy a casar, con las que también me dan triste. De todo. No importa. Tú manda tu propuesta. 722-454-1021. Y de inspiración, Playa Limbo. Esto es el tiempo de ti.

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0: Kiss Me. Ariana Grande. 11:23. ¿Y qué te parece si te platicamos una situación muy especial? Primero que nada, tenemos que escuchar la propuesta del triple de canciones.
1: Hola, hola, buenos días, Alex. Para este triple de canciones propongo Bruma de León Larregui, Tini, Fantasy, y cerraríamos con Karol G, Si antes te hubiera conocido. Gracias, espero ganar. Soy Lulú.
0: Muchas gracias, mi querida Lulú. Acabamos de hacer a alguien sonreír porque vamos a poner su música favorita. Y a eso nos dedicamos nosotros. Incluso en los días grises. Qué gusto poder saludarte, coméntanos.
2: Hola Radio Disney, hola querido Alex. Pues, ¿qué te parece si me regalas una canción? Porque ando muy triste. Mi nombre es Eugenia y pues espero mi rola para poderme animar. Cuídate, bye.
0: Ok, tenemos una misión muy importante el día de hoy, mi querido Radio Disney. No te va a tocar una canción, te van a tocar tres. Y de la música favorita de nuestra querida Lulú. Y el mensaje está para que, en verdad, puede ser que la canción que te pongamos o estas tres propuestas no alegren tanto tu día, pero sí pueden abrazarlo y acompañarte. Esperemos que llegue hasta donde lo necesitas, mi querida Eu. Y recordarte que los días grises también pasan. Relajada. Deja solamente el día de hoy que la música te acompañe. Nosotros haremos nuestra chamba. Y por favor, Radio Disney,
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0: Si puedes, califica el triple de canciones de nuestra querida Lulú. Mándale un buen mensajito a nuestra querida Eu. Y beso y abrazo hasta tu corazón, mi querida Eu. Mua, mua, mua. Ahora, León Larregui, ¿me haces los honores, por favor? Ok. Esto tiene tonalidades para sonreír, Eu. Súbele el volumen al volumen 21. No se te olvide que es el 102.1 y que claro que ya llegamos con el triple de canciones. Ey, ya te vi sonreír, princesa, ya te vi sonreír.

0: qué buen triple de canciones, la verdad. Dita, dita, dita. Oigan, en el 102.1 tenemos las calificaciones. Gracias a todos por mandarla, gracias a todos por compartirla y gracias por ser parte.
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0: No se te olvide que tú también los martes, los jueves, que también los jueves, cómo se llena de triple de canciones. ¿Por qué es Jueves Retro? Pues tienes la oportunidad de poner tu música favorita. Querida Lulú, claro que tuvo calificaciones. Fernando le pone 10, gracias Uriel. No se te olvide también que te andamos escuchando. Néstor allá en Ocoyoacac. Daniela, Alex, Constanza, Ivonne, Omar. Y Leonardo lo califica como perfecto, ¿eh? Y claro, todos le mandamos un buen saludote a nuestra querida EU. No se te olvide, entonces, 722-454-1021. Para que mandes tu triple de canciones, para que programes tu música favorita y que no se te olvide que tú decides aquí en el 102.1. En serio. ¿Más música? ¿Más alegría? ¿O cómo dice Voz Mágica?
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7: Son las 12.
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9: Hola, Radio Disney, ¿podrían ponerme la canción de Respirar de María José? Gracias, saludos.

12 de la tarde ya, mi querido Radio Disney, y nosotros tenemos la música que más te gusta. Las dinámicas, las propuestas, la conexión, los mensajes, los saludos. Tenemos todo, hermano, todo. Y lo único que tienes que hacer tú es sintonizar, conectar a través de internet y recordarte que es Radio Disney 102.1 Toluca. Exacto, con todo y efecto. Bueno, Radio Disney, ya son las 12 de la tarde y nosotros tenemos unas horitas más contigo. No se te olvide que nosotros a las 12 de la tarde, todos los segundos días de la semana, o sea, los martes, queremos que cantes y que nos cuentes de quién hablamos. Oh, sí, pero tenemos que presentar a la persona que se va a encargar de saber escuchar si es que la adivinaste la canción.

el poder de Grayskull. O cómo es el... el Eva de los Green Lantern. Bueno, pues ya te la saben los paquetes, dilo, es el buen compa Lu, mi querido Radio Disney. Entonces, tenemos nuestro Cantando y Contando. El día de hoy es una de las canciones que sí o sí, apenas poner el primer sonido, la ubicas. ¿Qué es lo que tenemos que hacer? Mandar una nota de voz cantando un cachito de esta canción o decirnos de quién se trata. A ver, pónganle play.

¿De qué canción hablamos? 722-454-1021 para que nos digas, nos cantes ese cachito y participes en el Cantando y Contando. ¿Va o no va? Y mientras te seguimos poniendo canciones para que así juegues con nosotros. Hash, esta canción es ¿qué le pongo? ¿Qué le pongo a la persona que me está mandando mensaje y que está enamorándome? Porque tú, creo que ya vas de salida.

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¿O cómo dice Madonna? Everybody here is a work of art. Ok, Radio Disney, 722-454-1021. Para que adivines, cantes y nos cuentes de qué canción estamos hablando.

0: Ah, sí, ¿verdad? Como que tiene esa melodía. De seguro va a ser un éxito. 722-454-1021 para que nos cantes y nos cuentes de qué canción estamos hablando, de qué artista. 12:21 y las señales existen, así que nosotros te seguiremos leyendo y te seguiremos poniendo atención. Y ahora en la... ¡Ah, oh, miren! La conexión con el bueno Caris, Oklahoma City.
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0: Pues es que sí, el bueno Caris, se llama Caris, hay que ponerle el apodo, ¿no? Como Oklahoma City. A las 12:21 la Ruta RD tiene sorpresas para ti, para que te lances y te conviertas y seas uno con la fuerza. Porque déjame decirte que nosotros ya tenemos nueva ubicación para que tengas las orejitas de Grogu. 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Te repito, Toluquita de Lerdo, barrio de San Bernardino, sobre General Vicente Guerrero, a un costado del Parque Vicente Guerrero, para que vayas, te acerques con el bueno Caris, te tomes una foto y la subas a tus redes sociales ocupando el hashtag DisneyPlusMX. ¿Entendido? Y así de fácil te llevas las orejitas del buen Grogu.
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0: Y ahora, ¿qué canción sigue? ¿Qué canción sigue? Uf, se antoja como una bebida que tenga un poco de... ¿Cómo se llama esto? Es lo que le da el sabor a Sabrina Carpenter. Oh, sí, espresso.

Talk to me, Sarah Rubin, a las 12:31, Radio Disney, y nosotros con la noticia, la SEP. Vamos a hablar de la SEP. Y es que preparó nuevas reglas para el uso de celulares y otros dispositivos digitales en las escuelas de México. ¡Órale! El cual incluye la primaria, la secundaria y la educación media superior y superior. Puedes enterarte de todos los detalles en el podcast de Grupo 7 Noticias, disponible en Spotify o en nuestra aplicación, que la descargas en la App Store y en la Play Store. ¿Dónde está mi esposo? Es lo que vas a cantar con Ray.

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0: buena puntería.
1: ¡Ay, Dios santo! ¡Ruleta rusa! 12:42, Radio Disney, y no se te olvide que nosotros andamos buscando a los locos, a las locas, a los que quieran aventarse y ser parte de esta gran historia, porque en serio, pocas veces se tienen primeras veces de nuevo, ¿estamos de acuerdo? Pocas veces ya tenemos primeras veces, así que, qué mejor que seas parte de esta primera vez. ¿Te gusta salir a correr con música? Esa es la pregunta. Si tu respuesta fue sí, pues ahora imagínate correr 5 kilometrotes con el 102.1. Oh, sí, nos comprometemos con el ejercicio, con tu música favorita. Y es que te va a estar acompañando un DJ, el cual va a estar tocando completamente en vivo mientras tú corres. Domingo 4 de octubre vamos a estar en el 102.1 Toluquita La Bella, llegando a nuestra primer DJ Run RD. La vamos a estar viviendo junto a Fundación Tlaloc Radio Disney. La cita, porque sabemos que los runners, los que suben su foto al Strava, las que hacen muchas, pero muchas dinámicas, y los que ya son parte de esta gran, pero gran, gran tribu. Bueno, pues la cita es a las 8 de la mañana, porque sabemos que tempranito se vive mejor el domingo. Saliendo desde la Glorieta del Águila en Paseo Colón, un lugar muy céntrico. Y lo mejor de todo es que es gratis. 722-454-1021 para que te registres en tu conexión.
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1: ¿Qué es lo que tienes que hacer para registrarte? Mandarnos tu nombre completo y decirnos qué canción te gustaría escuchar mientras corres. Y listo, así de fácil queda registrado. 5 kilómetros, súper sencillo, música, DJ en vivo y toda la energía de Radio Disney y Fundación Tlaloc. Ya regístrate, ¿qué esperas? Regístrate. Y es que imagínate estar corriendo y pedir esta rola. Uff, yo sí pienso en la chica que me gusta y digo, por ti corro, mi amor, por ti soy health.

¿De qué canción estábamos hablando, Radio Disney? Eso era lo que tenías que responder en el 722-454-1021. Farru. Bueno, ahora, 722-454-1021. Gracias, gracias, Farru. El turno es para las ladies.

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17: Hola Radio Disney, ¿pueden poner I Knew It, I Need You de Taylor Swift, por favor?

0: I knew it, I knew you. Una de la tarde ya, Radio Disney. Nos quedan ahorita contigo para poder estar en este primer bloque musical. Bueno, primer turno, por así decirlo. Y pues a la una de la tarde, Radio Disney, nosotros tenemos las ganas de que tú asistas a los eventos que tanto quieres asistir. Bueno, pues nosotros tenemos uno que nos acaban de mandar y nos acaban de confirmar. En el 102.1 que veremos que vayas a reír. Pero a carcajadas, ¿eh? 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Eso sí, nosotros lo confirmamos. Prepara tu R de Paz porque llegó el momento para que participes. Suelta la bomba, compalú.
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0: Para que te puedas llevar pases dobles y disfrutar de Jojo Jorge Falcón, Teo González y el buen Pipirín en este show espectacular de compadres. Bueno, pues primero que nada tienes que mandarnos
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0: tu R de Paz. Esa es la llave para que puedas participar. Una vez que nos hayas mandado tu R de Paz, mándale un saludo muy especial a ese amigo que siempre, siempre te hace reír. 722-454-1021 para que pienses en ese compadre, en ese carnal, en ese broski que siempre te suelta una risa. ¿Ya pensaste en esa persona? Amigo o amigo, ¿eh? Manda tu nota de voz, R de Paz, y ya ganaste con los compadres show.

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0: 722-454-1021, Radio Disney, para recordarte que a la 1:20 tienes la oportunidad de asistir a Los Compadres. Pase doble para disfrutar de Poco Jorge Falcón, Teo González y el Piperín. R de Paz, y mandarle un saludo a ese amigo o a esa amiga que siempre te hace reír. Y así de sencillo es como puedes asistir a este domingo, a que dijiste, sábado 3 de octubre, a disfrutar de este gran show sin precedentes. Así que manda tu mensaje, Maluma, Shakira. Esperen, porque acabamos de subir de siguiente. Sí, acabamos de subir de nivel, porque tú has desbloqueado la nueva música.
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0: La colaboración que tanto pedía.

0: ¿Ya checaron nuestra página web Radio Disney?
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0: www.radiodisney.com.mx para que cheques todo lo que tenemos por allá. Ya se actualizaron los podcasts, se actualizaron también las noticias y se actualizó todo lo que te puedes encontrar en el www.radiodisney.com.mx. Así que yo que tú me lanzaba a checarlo, conectaba con ustedes y le subía a... ¿Y esta guitarra? ¡Oh! Es la guitarra de Lolo. Don...

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0: Ok, Radio Disney, tenemos mucha buena información y tenemos ganas de seguir contándote todo. Todo lo bueno que tenemos para ti. Y una de esas cosas es nada más y nada menos. Primero aplausos. ¿Qué te parece si ahora sí vamos al deporte mundial, Radio Disney? Porque tenemos muchas cosas de qué platicar.
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0: Vamos con toda la información deportiva traída a ti a través de ESPN y Sports Center. Árbitros admiten errores en el Atlético contra el Real Madrid, y es que el Comité Técnico de Árbitros consideró que la acción del atacante del Atlético de Madrid, Kang In-Lee, sobre el centrocampista del Real Madrid, Fede Valverde, durante el derbi madrileño debió ser tarjeta roja, según confirmó en el formato Tiempo de Revisión, pero definió la acción de Cuti Romero con Jude Bellingham como de alta carga interpretativa. Mbappé contó cómo su madre deseaba que fichara con el Liverpool. Kylian Mbappé contó cómo su madre se enamoró de Anfield y deseaba que fichara por el Liverpool antes de decidir finalmente unirse al Paris Saint-Germain al dejar al Mónaco en el 2017. De hecho, su madre asistía a partidos de Anfield para imaginarme en ese estadio. Real Madrid pide que Tebas deje de ser el presidente de la liga, y es que el Real Madrid solicitó a través de un comunicado que Javier Tebas deje de ser presidente de la liga, ya que tiene que ser sustituido por alguien capaz de administrarla y de desarrollar todo su potencial con el deber elemental de la neutralidad, al tiempo que acusa al actual mandatario de utilizar su posición institucional para seguir descalificando y atacando al Real Madrid.
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0: Ahora sí, Radio Disney, vámonos con Bass Persuades. Y si alguien te pregunta, ¿ella es Miley Cyrus? No, ella es Miley.

0: compadre, comadre, ¿quién ganó? Por favor.
1: Mi compa que siempre me suelta una carcajada es mi esposo. Cada ocurrencia que tiene es bárbaro. Gracias a Radio Disney, espero poder participar y ganarme los boletitos. Bye.
0: ¡Qué bárbaro, bárbaro, bárbaro! ¡En serio, era muy bárbaro! Pues bueno, entonces este bárbaro te hizo ganar, Miriam. Tú te llevas los boletos para, compadres, este gran show. Tres, domingo, no, ni viernes, es sábado, sábado 3 de octubre. Jorge Falcón, el Pipirín y claro, Teo González te acompaña.

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8: Son las dos.
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10: Hola, Radio Disney, me llamo Carla. ¿Podrían poner, por favor, Serena Joy de Olivia Rodrigo? Gracias.

Las 2 de la tarde con 4 minutos. Bienvenidas, bienvenidos al 102.1. ¿Cómo están, familia Radio Disney? Excelente tarde, brillante, nublada de martes, 22 de septiembre 2026. Aquí Marina, feliz, contenta de poder acompañarte un par de horas y luego nos vamos a disfrutar la música de Free Kids. ¿Ya están listas, chicas, chicos? La vamos a pasar de lujo, ¿eh? Por lo pronto le damos la bienvenida a la hora de la comida. Provechito para todos los que están comiendo en casa, los que ya salieron a la hora de lunch en la oficina, en el negocio. Provechito, que coman rico. Y ya que andamos en esas de la comida, queremos que nos cuentes a través de tu conexión. ¿Qué es lo más loco que has hecho o probado en un taco? Ok, lo más, el ingrediente más loquito que le has puesto a un taco. Les voy a decir algo. Cuando yo me mudé a vivir al centro del país, bueno, más o menos al centro, me sorprendía mucho que le ponían papas fritas. Ajá, en el sur no se estila. Eso para mí, diría, sería mi ingrediente raro porque yo no sabía que se hacía. Ustedes, ¿cuál es ese ingrediente raro en el que han probado en un taco? Ingrediente raro que le han puesto a un taco. Nigiri. Nigiri tiene paladar exótico. Lo dejamos pensar y en breve tenemos la respuesta de Nigiri y tu respuesta. ¿Qué es lo más raro que le has puesto a un taco o que has probado un taco de? Que digas, ¿qué? Manda tu nota de voz y participa con nosotros a través de tu conexión. Nigiri en la producción al aire de este espacio y en la música. ¿Qué cosa con esta canción? O sea, ¿cómo sale de mi cabeza? Y ahora no va a salir de la tuya, ¿eh? Es Baby Wow con Karol G.

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Body Isn't Ready con Somber a las 2 de la tarde con 19 minutos. La cosa más rara que has puesto en un taco o el taco más raro que te has hecho en un momento que dices, ay, no hay nada, ¿qué hago? ¿A qué sabrá un taco de...? Dice Nigiri que él se hizo un taco de este famoso pollo, estilo como frito empanizado, una cosa ahí. Ya saben ustedes de cuál les hablo, ¿verdad? La cadena famosísima. Se hizo un taco de eso y le puso hasta puré. ¿Ok? ¿Qué es lo más raro que te has hecho taco? Manda tu nota de voz, participa. Repórtate porque se vienen sorpresitas más adelante en el 102.1 de tu radio. Y por supuesto, sorpresas para todos ustedes que nos están sintonizando en casa, quienes están en oficina, en el negocio o desde tu auto. Conductor, escudería, ¿qué sucede en las calles también? ¿Hay tráfico? ¿Todo tranquilo? ¿Cierre de circulación o semáforo descompuesto? ¿Podrías mandar tu nota de voz a través de tu conexión y participar? Ser parte de la familia de las escuderías en el 102.1 de Somber. Pasamos con una buena cumbia con Los Ángeles Azules y la colaboración con una argentina que ha vuelto loco al mundo. Ella es Tini, con Fael.

0: La Music Station 62 con Elvisa y con J Balvin a las 2:28 de la tarde. Oigan, antes de darles las noticias del concierto que se viene, vamos a escuchar a quién llegó en tu conexión.
1: Hola, Radio Disney. Yo el taco que me he hecho más raro ha sido un taco de cacahuate. De verdad, sabe riquísimo. Y eso me lo enseñó una amiga y saludos a Jessy Bobadilla, que gracias a ella aprendí a comer taco de cacahuate. Saludos de Radio Disney.
0: Querida Vero, muchas gracias. Un saludo a Jessy Bobadilla. Taco de cacahuate. Pero, ¿cacahuate qué? ¿Enchilado? ¿Natural? O sea, sí está raro, pero gracias por participar, querida Vero. Nos quedamos así como que pensando como el meme, ya saben. Muchas gracias por estar con nosotros. Por acá nos dicen en tu conexión, mensaje de texto. Rodrigo, buenas tardes. Saludos a Luis Soto de Volkswagen Toluca. Porfa, los andamos escuchando de parte de Rodrigo. Muchísimas gracias, claro que sí. Un saludo para Luis Soto. Dolores dice, hola Radio Disney, lo más raro que he probado es un taco. Cacahuates y sal, muy sabroso. Pero fíjense, ya van dos personas. O sea, como que ya, si hay una tercera, lo pruebo. Si alguien más dice taco de cacahuate, lo probamos, Digiri. Lo probamos. Hola, Radio Disney, hola Marina, Luis. A mí me gusta mucho hacerme tacos de esquites con longaniza, con tortillas de mano recién hechas. Se los recomiendo, los esquites preparados así tal cual. Ok, con mayonesa, limón, chilito, queso. Pruébenlo, me dicen y me dicen qué tal mi recomendación. Saludos, provechito de parte de Jessy. ¿Qué tal? ¿Se les antoja? O sea, fíjense que eso se me hace más. O sea, tiene lógica para mí. Tiene lógica el de los esquites. El de los cacahuates no tanto, pero si una tercera persona me dice que los ha probado, va. Y subimos la reacción con el buen Nigiri. Mientras tú sigues pensando en ese taco raro que te has hecho en algún momento de la vida, te dejamos con Latin Mafia.

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0: The Sound of Silence con Disturbed. Ya son las 2:42 de la tarde y tempranito en el despertador tuvimos la oportunidad de regalar un pastel cumpleañero. 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Continuamos disfrutando la música del 102.1 en este martes 22 de septiembre. Y entonces, ¿cuál es el taco más raro que has probado?
1: Un cerdo Disney. No es tan raro el de cacahuate. Sabe rico, ¿saben? Aparte de que el de chetos. Wow, ese también es buenísimo. Ah, deberían de intentar probarlo. Creo que es el más raro que he hecho yo o que he comido yo.
0: Ni modo. Tercera persona que dice que el de cacahuate está bueno, así que vamos a tener que probarlo, ¿ok? Donigiri, mañana, por favor. En este horario vamos a probar el taco de cacahuate y ya les diremos qué tal. Eric, ¿cómo estás? Bienvenido. Gracias, Adrián.
2: Hola, Marina. Buenas tardes. Aquí Eric te escribiría participando con tu pregunta. Fíjate que yo me he hecho tacos de limón y sal, así tal cual. Nada más embarras el limón y tantita sal y enrollas el taco así como un taquito. Esa es una. Y la otra, hace años, con un amigo que teníamos de pequeños. Y una vez estábamos jugando fútbol y nos invitó a comer. Y nosotros de niños dijimos, bueno, pues qué nos va a hacer, ¿no? Estamos bien chiquitos. Ajá. Pero no tenía nada, nos dice, tengan, prueben, y nos dio un taco de salsa Valentina, así tal cual, de salsa Valentina con tortilla, y nos quedamos así como moviéndonos, y ya cuando lo probamos, sí sabe, ya con hambre todo sabe rico, Marina. Excelente tarde y bendiciones, saluditos.
0: Saludos, Eric. Oye, el taco de salsa Valentina se me antojó. Sí se me antoja, sí se me apetece. Yo le añadiría el limón del taco de sal. Limoncito y salsa Valentina en un taco. Yo sí lo pruebo. Gracias, querido Eric. Un beso en texto, dice Pedro. Buena tarde, Marina. ¿Me puedes mandar un saludo para mi hijo Yeshua, que es su cumpleaños? ¿Qué? ¿Cómo que tenemos cumpleañero? Yeshua, obviamente queremos decirte ¡felicidades! ¡Pásate lo increíble! Come mucho pastel, no comas tacos raros y mejor súbele a tu radio porque aquí llega The Weeknd con Dancing in the Flames.

0: acción.
1: Buenas tardes, Radio Disney. Pues el taco de cacahuates, si es de japoneses, sí queda bueno, la verdad. Yo tiendo a triturarlos, pero está muy rico. Y no sé si sea raro, pero es de otro nivel el taco de

0: Ahí tenemos a Ed Sheeran con Shape of You. Muchas gracias a Liz por compartirnos, ok, su taco favorito. Muchas gracias, Angie, ¿tú qué dices?
1: Hola, Marina. Hola. Buenas tardes. Pues el taco más random que me he comido es un taco de taco y lo comí por la escuela de veterinaria. Es rico, pero es un taco dorado en un taco blando. Ajá. Y te ponen verdura. Está rico. Angie.
0: ¿Recomiendas? Ok, bueno, Angie, taco de taco. Me gusta, me gusta. Gracias, Angie. Un abrazo. Cuídate mucho. Provechito para todos. Nos vamos a una pausa de regreso. Dinámica para que te lleves accesos y disfrutes de Compadre Show en Toluca. Así que no le cambies del
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0: ¡Hola!
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es Luis Fonsi con Me Despido, una bachata para el corazón a las 3 de la tarde. Bienvenidas, bienvenidos al 102.1 Radio Disney. Continuamos disfrutando de una tarde brillante a pesar de que está nublada, nublado el cielo en la ciudad de Toluca, y estamos ya alistándonos también para la convivencia con Free Kids. En unos momentos ya nos vemos, queridos, queridas fans. Mucha atención, no lleguen tarde, les encargamos, para que podamos disfrutar de este evento como se debe. 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Llega al Teatro Morelos el gran show de Compadres, con tres grandes de la comedia: Jojo Jorge Falcón, Teo González y Payaso Pipirín. Tres grandes talentos que con su trayectoria, su estilo y mucho humor prometen tener una noche llena de risas junto a todo el público en Toluca. Así que si tú quieres estar ahí con acceso doble, es momento de participar. Ojo que si además quieres asegurar tu lugar, puedes hacerlo en arema.mx. Arema.mx. Pero aquí en tu radio tenemos invitaciones dobles. Manda tu R de paz y en nota de voz cuéntanos cuál es el apodo más chistoso de alguno de tus amigos. Y si nos puedes contar la historia del por qué el apodo, también. Manda una nota de voz y dinos cuál es el apodo más chistoso de uno de tus amigos y por qué ese apodo. Te esperamos en tu conexión. Invitaciones dobles para Compadres Show el 3 de octubre en el Teatro Morelos. Y obviamente, quien te invita es el 102.1 Icona Pop con I Love It. Súbele.

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0: Ahí tenemos a Blackpink con Go en el 102.1 de tu radio y estamos participando por acceso doble para Compadre Show. Recuerda mandar tu R de paz y nota de voz, el apodo de ese amigo, el apodo más raro, que le más chistoso que le han puesto a un amigo de tu grupo, y por supuesto que nos cuentes también por qué. Manda tu nota de voz y participa, se van invitaciones dobles para el próximo 3 de octubre. Entre otras noticias, hay más mensajes en tu conexión.
1: Hola Marina, Luis Soberanes de Escudería Uber. Pues sí, vas a tener que probar el taco de cacahuate porque okay. Yo también lo he comido. Saludos, buena tarde.
0: No, pues ya se armó Niri. Ya, a ver, nada más quiero que me aclaren una cosa. ¿Qué tipo de cacahuate es? ¿No? Eso es bueno. ¿Es el cacahuate así naturalito, este que es para pelar? ¿O es cacahuate del que ya venden en bolsita y todo, que viene hasta enchilado, cacahuates japoneses? ¿O cómo es? Si nos dicen qué tipo de cacahuate es, mañana Nigiri lo prueba. Ah, no es cierto, yo también. Gracias, Luis Soberanes, por parte de las escuderías del 102.1. En texto nos dice, hola Mar, buenas tardes, el taco más raro que me he hecho es el de mayonesa, sabe rico, de parte de Vianey. Se antoja, la verdad, 10 de 10. Hola Mar, ese sí está raro, pues no, taco no es, pero me gustan las galletas Marías azucaradas con mole verde. Alguna vez lo probé por curiosidad y me gustó, Cristian. Ay, qué curioso, querido Cristian, pero bien, cada quien, ¿verdad? Cris dice, Marina, el taco raro que me he hecho es de mayonesa, otro taco de mayonesa. Ale dice, Olismar, mi mamá y yo sí hemos probado los tacos de cacahuate, saben ricos, también los de pepita están ricos. Ah, miren, como que la pepita, no, es que es lo mismo casi. Bueno, digan de qué tipo de cacahuate es y lo probamos. ¿Qué te parece si en lo que tú mandas tu nota de voz, te dejamos con la música de Pink Panthers? Esto es Girl Like Me a través del 102.1 de tu radio. Súbele.

Ahí escuchamos Bad Angel de Anima Elisa a las 3 de la tarde con 24 minutos. 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Ahora Martin Garrix con Ed Sheeran. Stay.

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11: Hola, hola, te saluda Ale Cruz. La presidenta Claudia Sheinbaum aseguró que México es de los países con menos deuda dentro de la Organización para la Cooperación y el Desarrollo Económicos y que el financiamiento se destina a proyectos de infraestructura. El Estado de México puso en marcha su sistema de donación y trasplante, que coordina hospitales e instituciones para que más personas puedan recibir un trasplante. Este año las donaciones subieron de 76 a 87, principalmente de córnea y riñón, con apoyo del Centro Estatal de Trasplantes y su banco de tejidos.
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David Guetta y Sia con Titanium, 20 minutos para las 4 de la tarde. 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Mientras, te dejamos con más música a través de tu radio. Se viene el ganador de Compadres Show el próximo 3 de octubre aquí en el Teatro Morelos. Recuerda, R de Paz, y en nota de voz, el apodo más chistoso de uno de tus amigos. Te esperamos en el WhatsApp.

0: Superman.
1: La música de Charlie Puth. ¿Y qué creen? Habemos ganadora de los compadres show.
2: Hola Radio Disney, mi nombre es Wendy Ortiz y yo tengo un amigo que le dicen en mantecas, bueno, le decimos, y ya te imaginarás por qué. Él está así muy gordito, gordito, y pues a él le encantan las gorditas, los sopes, los pambazos, los guaraches, todo lo relacionado así con la rica y deliciosa garnachita. Gracias Radio Disney, espero ganarme los boletos, bye.
1: Es que ¿quién se resiste, querida Wendy? Muchas felicidades. Tienes acceso doble para el próximo 3 de octubre. Disfrútalo mucho. Si quieres asegurar tu lugar, hazlo en arema.mx. Nosotros ya nos despedimos. Te quedas con Alex. Nos vamos a ver a Free Kids, chavos. Ya les contamos qué sucede por acá en el 102.1 y también en las redes. Sígueme, @soymarinabrillante en Instagram. Te dejamos con American Girls de Harry Styles. Bye, bye.

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0: Las 4 de la tarde para poderte decir, Radio Disney, que ya llegamos. Ya estamos aquí, andamos completamente libres. Aplausos, por favor, para todas las personas que escuchan Radio Disney. Saludar a una persona muy especial, el buen OMS. Así es, Omar, que tengas un extraordinario día. Y arriba el América, hermano. Oigan, es imposible lo que disfrutas en el 102.1. Para recordarte que nosotros ya llegamos. Además de que ya llegamos, tendremos una cobertura muy especial. Tendremos información que te gusta. Y a las 4 de la tarde ya llegó la oportunidad del triple de canciones. Así es, triple de canciones de nuestra BR de Disney. El cual, con el permiso de nuestra querida Mar, tomamos. ¿Qué es lo que tenemos en nuestro haber? A ver, el triple de canciones tiene un tema en particular.
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0: Triple de canciones para una tarde de sol o una tarde nubladita, porque puede ser que también esté nublado por tu zona. Así que manda tu propuesta a 722-454-1021. Cuéntanos cuál es ese triple de canciones. ¿Cuáles son esas tres canciones para disfrutar en una tarde de sol o en una tarde nublada? ¿Te lo sabes? Y de inspiración, Icona Pop con nada más y nada menos que

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¿No te han dicho que te pareces a Taylor Swift? Contra con 16, Radio Disney. Y si tú también crees que te pareces a Taylor Swift, pues estás en el lugar indicado, porque nosotros tenemos la música que tanto te gusta. Y sí, a los artistas en los que siempre piensan. Gracias, Eduardo, por mandar tu triple. Qué triple, por cierto. Rolitas, rolitas. Para empezar, primero que nada, tenemos que decir gracias por mandar tu mensaje, porque sabemos que estás trabajando allá en la GM y que, pues, obviamente, oficina, así que no te dejan mandar nota de voz. Pero no te preocupes, porque acá te leemos, mi querido Lalo. Everybody's Changing the King, Hush, de nada más y nada menos que The Muse. Y terminamos con nuestro querido Niall Horan con Haden. 722-454-1021 para calificar este triple de canciones de una tarde soleada. Pulgar arriba, pulgar abajo, recomendación a tu curioso, lo que a ti se te ocurra, pero eso sí, púchale play a Kim. Esta sí o sí grita, manejar en Toyocan o manejar en las Towers, o sea, en las Torres, volumen 21, y el locutor poniendo las rolitas que te gustan. Esto es Radio Disney, triple de canciones, y everybody's changing.

0: Same. Oigan, la verdad es que se estuvo buenazo el triple de canción. Y más por este Niall Horan con... Bueno, Radio Disney, tenemos calificaciones. No se te olvide que tú también las mandas a través del 722-454-1021, Charlie.
1: Hola, Radio Disney, soy Carlos y yo me puse a bailar y este triple le pongo un 10 de 10.
0: Muchas gracias, mi querido Carlitos. Oh, como Carlitos y... Ay, oye, Toby, a mí no me gusta el cereal de pegajoso.
2: Hola, hola, Radio Disney, qué excelente triple de canciones. Nos pusieron a bailar con todo. Saludos.
0: Saludos, Elena, te queremos muchísimo. A ver.
3: Hola, hola, Radio Disney, buenas tardes. Soy su amigo Jonah y yo le quiero dar 10 de 10 a este triple de canciones. Estuvo genial y sí, nos puso a cantar. Saluditos y excelente tarde. Chao.
0: Chao, mi querido Joa. Muchas, pero muchísimas gracias a todos por calificarlo, por mandar su propuesta. Ya se me estaba yendo el aire y ok, bueno, solamente porque tú me lo pides. A ver, cántale.

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Bueno, solamente porque nos hace llorar. The One That Got Away.

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4:46, mi querido Radio Disney, qué bien se escucha. Mi mente. 4:46 para recordarte que nos puedes estar escuchando en iHeartRadio.mx. Conecta con el internet y canta junto con Aitana. Esto es una conexión psíquica. Sí, psíquica.

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0: Son las 5.
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10: La emoción, Radio Disney. La emoción que se está viviendo el día de hoy en el 102.1 nos la va a platicar nuestra querida Mar, que se encuentra en un lugar muy especial con unos chicos que de seguro sí o sí ubican. Mar, ¿qué onda? ¿Dónde andas? Qué gusto saludarte.
11: Querido Alex, pues ya muy contenta, emocionada desde Bistro Mecha en el centro histórico de la ciudad de Toluca, porque quiero decirles que estoy entre los chicos de... Estamos ya a nada de arrancar esta convivencia, este evento. Qué gusto poder saludarlos. Ya platicamos un poquito, chismeamos fuera del aire de todo lo que está por llegar, de todas las cosas bonitas que vienen para ustedes. Y bueno, obviamente darles la bienvenida. ¿Cómo están? ¿Cómo se sienten? A nada de subir al escenario y ver a sus fans de Toluca. ¿Cómo les va? Me gustaría que primero se presentaran también con la audiencia del 102.1.
12: Claro. Yo soy Curi.
13: Yo soy Jay.
14: Yo soy Fresh.
15: Yo soy Nico.
16: Y yo soy Coque.
11: Ok, aquí tenemos a Free Kids, una propuesta que llega además con un con sonidos muy especiales, con una propuesta extraordinaria, con cantándole al amor, cantándole al gusto, cantándole al coqueteo, al enamoramiento.
12: Bien.
11: Y con nuevo álbum, chicos, todavía no vuelvo. ¿Cómo se sienten? Cuéntenme un poquito, ¿quién toma el micrófono?
12: Mira, súper alegres, estamos bien felices de que acaba de salir el álbum, disfrutándolo también, que las fans lo están disfrutando muchísimo. Justo por eso también siento que estamos bien emocionados de ya verla cantar un ratito con nosotros, disfrutar y pues nada, disfrutándolo la neta de todo esto que estamos viviendo.
11: Platíquenme también un poco acerca del proceso creativo de este álbum, qué les llevó, cómo lo hicieron, cuánto tiempo, qué fue lo que más les sorprendió de ustedes mismos como agrupación haciendo este álbum tan especial.
16: Ok, realmente es un álbum demasiado honesto, es un álbum que poquito a poco se fue creando, no necesitamos buscarle como un concepto, simplemente llegó. Y creo que algo justamente que nos impresionó fue la transición del grupo, ¿no? Cómo cada vez nos entendíamos más, cómo cada vez fluíamos, ¿sabes? O sea, como que poquito a poco se dio. Entonces en el álbum puedes encontrar muchas experiencias de tal vez de Curi o unas experiencias mías. Algún desamor mío, algún amor de Jay, ¿sabes?
11: Hay de todo.
16: Entonces yo creo que es un álbum muy honesto, muy, muy vulnerable, y creo que muchas de las personitas que igual han escuchado el álbum nos lo han dicho.
11: Me llama la atención que dices, al mismo tiempo es tan personal, pero también es un álbum tan vulnerable, y creo que eso es lo más bonito de la música, conectar a través de la música con las fans de sus propias historias, ¿no? ¿Qué tanto se involucraron musicalmente y en la composición de este álbum? Quiero que me cuenten todo a detalle.
13: Pues realmente estuve involucrado en casi todas las canciones, bueno, sino que en todas, pero también hubo trabajo externo por parte de Rizoma, productores, compositores igual, Mike Castillo, Flex, que son, bueno, Flex de Mérida y Mike es de Campeche, pero compartir con diferentes artistas el trabajo para lograr Todavía No Vuelvo es algo increíble, y no solo por el producto que sale, sino las vivencias igual que hay en el proceso, ¿no? Sí.
11: Y además es que ustedes como un grupo de amigos también, porque esa vibra se siente, y quiero que lo transmitan también un poco a la gente que nos está escuchando a través de su radio, que es maravilloso poder simplemente escuchar las voces y dejarnos transmitir ese sentimiento de que sí, son un grupo de amigos que así se es. Han reunido para hacer algo que les apasiona inmensamente.
16: Así es, 100%. Digo, pues a ver, nosotros nos conocimos de una forma muy natural. En resumen, la música nos unió. Y fue algo muy especial porque fuimos conectando poco a poco. Yo primero con Coque, después se enteraron que eran vecinos ellos dos, okay. Pero la amistad siempre está por encima de todo.
11: Eso es lo más bonito, que además lleven esa bandera, la amistad está sí. Por encima de todo. Vienen cosas maravillosas, estoy segura, porque son súper talentosos, porque traen una propuesta nueva, muy buena. Y que además también le comenten a toda la gente, pues, ¿dónde los podemos encontrar? ¿Qué se viene? ¿Qué les gustaría? ¿A dónde les gustaría llegar a Pequín?
16: Llegar, pues, a todo el mundo, obviamente. Sí. Bueno, estamos muy... Sí. Bueno, Toluca, obvio. Se vienen muchas cosas, no sé qué tanto puedo contar, sí, pero venga. Que estén muy pendientes en nuestras redes sociales y que estamos como Free Kids Music en todas las plataformas, en redes sociales y en las plataformas de streaming como Free Kids.
11: Oigan, chicos, y también platicar acerca precisamente de lo que se viene y de lo que a ustedes les gustaría, pues, realizar en un futuro. En cuanto a trabajo, siempre una idea empieza materializándose a través del pensamiento. ¿Hay algún artista con el que a ustedes les gustaría colaborar?
16: Sí, claro.
11: A ver,
16: bueno,
11: cuéntenme.
16: Personalmente, uno de los artistas que más admiro es a Nesquik, y obviamente a todos nos gusta mucho, nos gustaría tener algo con él, pero sé que hay muchos más, porque todos estamos influenciados por muchos otros artistas. Si alguien quiere comentar algún otro.
11: A ver, de este lado.
16: Me gustaría mucho colaborar con Alvarito Díaz. Justo hace unos días fuimos a su concierto ahí en Mérida y pues estuvo muy
15: locura.
16: Sí, fue una locura.
11: Oigan, ¿qué frikis? ¿Hay límites para su sonido? Porque hay un poco de todo en su repertorio.
15: Yo creo que no. Sin embargo, también hemos ido encontrando, pues, el lenguaje que usa Free Kids, hacia dónde va dirigido, y también con lo que nos sentimos cómodos. Siempre estamos dispuestos a experimentar, pero pues ahorita en esta etapa también ya empezamos a delimitar qué es lo que queremos.
11: Se han ido encontrando dentro de este proyecto.
15: Completamente.
11: Es un poco lo que entiendo, ¿no? Que sí, se han ido encontrando, que se han ido conociendo a través de este proyecto. Entonces, familia, a través del 102.1, pues, ¿qué les digo? Yo emocionada, contenta, querido Alex, allá en cabina, con los chicos de Free Kids, a nada de arrancar esta convivencia íntima.

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1: De seguro ya nada de poder disfrutar y de poder cantar con cada uno de ellos. Los saludamos acá en cabina, chicos, muchas gracias. Por favor, siéntanse como en casa, que el 102.1 Toluquita la Bella, en verdad, es su hogar, como dijo nuestra querida Mara. Así que tú no te despegues porque tenemos más música y ya son las 5 de la tarde.
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1: ¿Y qué? ¿No va a haber música? ¿Qué pensabas? ¿Que éramos una estación normal? Es el 102.1, pa. Ya subimos de nivel.

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0: Pero qué manera de subir de nivel, ¿eh, Radio Disney? Así que nosotros continuaremos con la música y conectaremos más adelante con Bistro Mecha, Free Kids, Mar y todo Radio Disney conectando con los artistas que tanto te gustan. Mientras, Lu, ¿qué te parece si... No. Es buen momento. Yo creo que es buen momento, chicos. Es momento para conectar con Bistro Mecha. Mar, qué gusto poder saludarte. Cuéntanos cómo va todo por allá. Saluditos, Mar.
1: Porque estamos de nada, ya nos conectamos. Estamos en vivo en el 102.1 de tu casa. Oigan, pues así se vive la emoción, querido Alex, y para todos los que nos están sintonizando a través del 102.1, estamos listos desde Bistro Mecha para presentar a los chicos de Free Kids, contentos, emocionados, y las fans de Toluca gritan. Esta es la emoción que se vive, así que, señoras y señores, con ustedes, Free Kids. ¡Venga, chicas! ¿Ya está por acá? Si gustan, yo creo que nos acercamos. ¿Quieren que nos acerquemos un poquito más?
2: Sí, ¿no?
1: Estamos en vivo a través del 102.1. Y chicos, pues nuevamente bienvenidos. Ya aquí están las fans emocionadas. Por verlos, por escucharlos, creo que me paso en medio para que
3: super.
1: Sí cabemos. De este lado. Y sí, vamos a tener una sesión de preguntas y respuestas, porque obviamente las fans quieren conocerlos un poquito más.
3: Va.
1: Pero bueno, ¿ustedes les quieren decir algo antes, primero?
3: Pues que estamos muy emocionados de estar acá. Qué bonito verles. Y pues nada, vamos a pasarla bien bonito.
4: ¿Cómo está?
3: Ay, qué lindo. Pues nada, bien felices.
1: Bueno, pues están muy felices.
3: Estamos tan felices que llegamos a la una.
1: Sí, imagínense. Viendo que me estaban platicando que no. Les gustó tanto Toluca que decidieron, miren.
3: Obvio.
1: Yo digo que se queden hasta mañana, ¿no?
3: Vale.
1: Hasta. Pues vamos a iniciar nuestra sesión de preguntas y respuestas, chicos.
3: Súper, claro.
1: Si les agrada la idea, por ahí tenemos ya al staff, quien tiene el micrófono, nuestra queridísima Clarita de aquel lado. Chicas, van a levantar la mano y quien guste preguntar, tenemos nuevo álbum, recuerden, quieren saber alguna historia detrás de las canciones, también se vale. De este lado, yo, pero se señala ya sola. Hermosa, de este lado el micrófono, por favor, Clarita.
3: Sí, no veo.
5: Oli,
3: ¿qué onda? Hola.
5: Quiero saber qué sintieron o cuál fue la emoción de presentarse en el Indie Rocks, tener un sold out y que la gente coreara todas las canciones con mucha energía.
1: Venga.
3: Yo creo que sí se me escucha. Okay. No. No, mira, primero que nada, hola. ¿Cómo estás?
5: Bien.
3: Qué gusto. A ver, yo creo que es algo muy, muy grande para nosotros. La verdad, hubo un momento en el indie que no sé si saben que tenemos nuestros in-ears. Ajá, y pues escuchamos como que muy bajitas sus voces a ustedes para escucharnos a nosotros. Entonces, en un momento en el que empecé a escuchar de más, me lo quito, y cuando vi que estaban gritando y cantando todas las canciones, dije, ¿qué es esto? De verdad, o sea, me sentí muy feliz y obviamente volteé a ver a todos mis compañeros y dije, vean que estamos haciendo cosas bien bonitas. La verdad creo que es algo muy importante para nosotros.
4: Igual, digo, sumando, perdón. Suma. O sea, cada quien tiene su configuración en los in-ears. Entonces yo sí escuchaba mucho las voces, pero dije, ok, me los voy a quitar porque escucho demasiado las voces. Y ya fue que me lo quité y todavía más fuerte. Entonces es increíble, es una sensación muy, muy, muy, muy buena. Ahí
1: está. Ay, qué bonita respuesta. Muchas gracias, hermano.
3: Eso. Un celadito.
1: ¿Quieres levantar la mano? Nos vamos ahora de este lado. ¿O a qué lado está
3: bien? Mira, vamos aquí de este lado.
1: Venga, de este lado.
3: Venga.
4: Hola, hola.
1: ¿Cuál fue su canción preferida o cuál les gustó más ensayar para el indie?
4: Pues imagino que cada uno tendrá la suya, ¿no?
3: Ahí te va. Personalmente creo que No Me Sale Quererte, porque ya la habíamos cantado, pero acústico, y creo que nunca la habíamos cantado con, pues en general, número uno, con músico, y aparte pues ya pista y todo. Entonces esa me encantó, y también porque la corearon bastante. Así
4: yo, la verdad, a mí me iba bandolera.
6: Dale, déjame hablar.
4: Porque me lanzaron cosas.
5: ¿Te lanzaron?
4: No voy a decir que me lanzaron.
5: Y se está enterando de lo que sucede en otro lado. Que dice, me gustó Bandolera.
4: Perdón.
2: No, adelante.
4: A mí Bandolera, ¿ok? Gracias.
2: ¿Ya puedo hablar?
4: Sí.
2: No, a mí Cremita de Coco, porque ya le habíamos cantado en Progreso, pero al que se haya sumado músico, como que le dio otra vibe y lo disfruté muchísimo.
4: Bien.
5: ¿Quién más? Lindo. ¿Quién nos falta?
4: No, yo la neta, a ver, es que no me gusta dar la espalda, entonces
2: sí,
4: como
2: sí,
4: que
2: sí.
5: A ver, si no fuera 360, por
4: sí. Sí, no, pero.
5: Vamos de este lado.
4: No, a mí 31 de febrero, porque fue la primera vez que toqué la batería en vivo. Ahí estoy. Pero 31 de febrero para mí sí fue muy, muy especial. Duro. Y ya no. No me sale quererte.
5: Ok.
4: Así.
5: Oigan, chicos, ¿les parece si mejor nos sentamos para que sí los vean?
4: Ay, sí, mejor.
2: Súper, súper, súper.
5: Muchas gracias. Mejor. Gracias. Un aplauso para el staff de Radio Disney, que siempre hace un trabajo 10 de 10. Ustedes nos ven acá en el escenario, pero el staff está haciendo de todo para que todo salga extraordinario. Muchas gracias. No, adelante, adelante, para que yo conviva acá con las chicas también. Vine de fan. Vine un poco de fan. Muchas gracias. Ok, ¿quién más? ¿Tenemos otra
0: pregunta?
5: Más?
0: Yo, mi querida Mar, yo tengo una pregunta. Continuaremos más con ustedes, pero eso sí, ¿habrá más música en el 102.1? Pues entonces, ¿qué pensabas? Gracias, Mar, por la conexión allá en Bistro Mecha con nuestros chicos de Free Kids para que te lances, para que conozcas y para que disfrutes. Pero eso sí, lo prometido es deuda. Lu, pásame el cartucho de telarañas. ¿Cómo dice 3, 2? Los Spidey se quedan acá poniéndote buena música. Bistro Mecha con nuestra querida Mar, Free Kids y toda la fanatiqueada cantando y coreando. Y claro, obvio, el 102.1 demostrando que no importa qué estación esté aquí en Toluca, nosotros comandamos, te entregamos y claro, que le brindamos la magia a la ciudad.

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Esto es Maroon 5. No lo digo yo, lo dice ellos. Heroin. Ya lo dije, ya, adiós, bye.

0: Oigan, oigan, nos vamos a meter. Vamos a estar en exclusiva escuchando a los chicos de Free Kids cantar en acústico. Vamos, vamos a escucharlos. ¿Qué les parece?
1: Bravo. Qué lindo.
2: Yeah. No escuché a nadie cantando, o sea.
0: ¡Felicidades, chicos! ¡Muchas gracias! Nosotros, claro que conectamos con los chicos de Free Kids en Bistro Mecha para que tú cantes con ellos. ¡Siddhartha!

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0: Es Manchild lo que disfrutas en el 102.1, Sabrina Carpenter, 5:46, Radio Disney, y nosotros seguimos conectando contigo. Allá en Bistro Mecha siguen cantando y siguen preguntando, ¿eh? Los amamos Free Kids, te amamos Mar, te amamos a cada uno de los kids y de las personas que son fanáticas de estos grandes chicos yucatecos. Y mientras acá en cabina nosotros te comentamos lo que tendremos para ti. 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Malo bien de Greasy. ¿Qué te parece? 5:47.
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